medianoche suenan aquí en la 100. Todas esas canciones que viven en tu recuerdo. The Cure, Lullaby. Canción que está basada en las pesadillas infantiles de su líder, Robert Smith. Allí evoca terror, ansiedad y ofrece un sonido gótico un poco siniestro. La canción alcanzó el puesto número 5 en los charts del Reino Unido y es hasta el día de hoy su mayor éxito. Sonaba bien románticos a las 21 horas y 14 minutos. Hasta la medianoche. Estamos juntos en la 100.

0: El 100 suenan toda la noche. Esas canciones que son parte de tu vida. Camila, Aléjate de mí. Buena música en este jueves, ya las 21 horas y 23 minutos. Jueves agradable con 10 grados 6 de temperatura, 78% la humedad y el cielo se encuentra despejado. Si quieres saber cómo sigue el resto de la semana y el fin de semana, bueno, ingresa a la 100.com.ar que tenés más info del estado del tiempo.
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0: generación te acompañamos con canciones que quedan para siempre. Lenny Kravitz, Believe.
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0: Vamos transitando juntos esta noche de jueves. Disfrutamos de buena música hasta la medianoche aquí en Románticos. Ya son las 21 horas y 38 minutos.

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0: noche de la 100. Nuestro punto de encuentro con la mejor música. Coti, canción de adiós. Seguimos juntos aquí en la 100 y mientras avanza esta noche de jueves, acá le ponemos canciones a tu regreso a casa, a tu momento de relax del día. Con buena música aquí en la 100, ya las 21 horas y 49 minutos, 10 grados 6 décimas la temperatura. Hasta la medianoche, estamos juntos en la 100.
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0: Seguimos juntos aquí en las 121 horas y 52 minutos. Actualizamos datos del tránsito. Autopista Buenos Aires-La Plata liberada. Luego de estar la calzada, allí un vehículo detenido en el kilómetro 7, sentido hacia la ciudad de Buenos Aires. Te cuento que el tren Sarmiento está con demoras por inconvenientes técnicos.
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0: Dos minutos pasaron de las 22 horas en la noche de la 100. Escuchamos a Kool & The Gang, Jerish. Gran clásico para abrir una nueva hora aquí en Románticos, donde vamos a escuchar a grandes artistas como Michael Jackson, Spandau Ballet, Dido y muchos más. Nosotros hasta la medianoche cerramos juntos con buena música este jueves aquí en Románticos.
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noche de la cena escuchamos canciones ideales para terminar el día. Billy Joel, Just the Way You Are. Clásico del año 77, del disco Stranger, del cantante estadounidense. Y hablando de cantantes estadounidenses, ¿lo tenés a Teddy Swims? 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

Esta es la noche de la 100. La noche con buena música que te acompaña estés donde estés. Luis Miguel. Fría como el viento. Gran canción del cantante mexicano suena en este jueves. En la antesala ya del viernes repasamos datos del tiempo. Te cuento que el cierre de esta semana, viernes mínima 10, máxima 19, el cielo va a estar algo nublado. Y el comienzo del fin de semana llega con lluvias por la tarde, el día sábado, con mínima de 12 y máxima tan solo de 17 grados. Toda la información del estado del tiempo la encontrás en la100.com.ar.

de la siguiente acompañamos con más música sin pausa. Simple Red. It's only love. 99.9. Son las 22 horas y 35 minutos. La temperatura 9 grados 6 décimas, cielo que se encuentra despejado.

0: escuchando La Noche de la CIA en la radio, que te acompaña con la mejor música. El rey del pop, Michael Jackson. Human Nature.
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14: Seguimos juntos aquí en las 110 minutos para las 23 horas y te cuento cómo está la calle, autopista Buenos Aires-La Plata, cerrado, acceso sudeste, esto es en el kilómetro 9 y medio, sentido hacia la ciudad de Buenos Aires, esto se debe a tareas de mantenimiento. Trenes y subtes funcionan a horario.
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0: noches suenan aquí en la 100. Todas esas canciones que viven en tu recuerdo. Davido, White Flag. Canción para meternos en la última hora de Románticos de este día jueves. ¿A vos cómo te viene tratando esta noche? Nosotros por delante tenemos buena música para acompañarte. Por delante sonarán Bryan Adams, Bon Jovi, Jer y muchos más.
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suenan toda la noche esas canciones que son parte de tu vida. Terence Trent D'Arby, Sign Your Name. Canción de su primer disco del año 87, que fue un éxito internacional, alcanzó el número uno en las listas de Irlanda, también en el Reino Unido, y también ha encabezado la lista de Billboard en Estados Unidos. Sonaba que en el lado romántico de la 100.

Esta es la noche de la 100, nuestro punto de encuentro con la mejor música. Black, Wonderful Life. La mejor música aquí en el lado romántico de la 100. En esta noche que nos recuerda que siempre hay una luz encendida para quien no deja de creer en sí mismo. Así que respira profundo, soltá todo aquello que pesa y permitite disfrutar de este momento, porque mañana también se puede empezar con una nueva ilusión. Ya las 23 horas y 47 minutos, hasta la medianoche. Estamos juntos en la 100.

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noche de la 100. La noche con las canciones que son parte de tu historia. Tom Petty, Free Fallin'. Así cerramos el lado romántico de la 100 de este día jueves. Gracias por dejarnos ser tu compañía como cada noche. Carolina Moyo estuvo en la producción, Tomás Herkovic a cargo de la musicalización, Ariel Dota coordinando, Diego Pozo en la dirección general de la radio. Mi nombre es Walter Starzer, te invito a compartir más canciones en la hora de los lentos, aquí en la 100.

Y así comenzamos juntos el último día de la semana. El tan esperado viernes lo compartimos con vos, disfrutando de la mejor música para escuchar juntos. Bienvenidos a la Hora de los Lentos en la 100.

canciones que nos invaden de nostalgia, nos hacen reflexionar. Los recuerdos cobran vida y la música te envuelve en una atmósfera de tranquilidad. Hasta las 2, esto es La Hora de los Lentos en la 100.

noche, invita a bajar un cambio. Y si es con música, mucho mejor. Esto es La Hora de los Lentos en la 100. Y ahora, viajamos un poco en el tiempo. Porque repasando las efemérides del día, encontré que un día como hoy, pero en 1928, Walt Disney presentaba en Estados Unidos Plain Crazy, el primer cortometraje en el que hacía su debut el personaje Mickey Mouse. Aunque en ese momento pasó bastante desapercibido, ya empezaba a asomar el carisma de un ícono que marcaría generaciones. Nosotros seguimos juntos hasta las 2, acompañándote con grandes canciones en la 100.

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Esto es la hora de los lentos en la 100. Vamos dejando que cada canción sea el sonido perfecto para esta noche. Cerrá los ojos y deja que la magia de la música te lleve. Hasta las 2, estamos juntos en la 100.

Seguimos juntos en la 100. Esto es La Hora de los Lentos. Es un placer acompañarte con canciones ideales para disfrutar cuando la ciudad duerme.

viernes. Ha llegado el día que muchos esperan y a esta hora todo se calma y nos entregamos a la magia de la música, donde las emociones renacen con canciones que son parte de tu historia. Hasta las 2, esto es la hora de los lentos en la 100.

esta hora en la 100 mientras disfrutamos de la mejor música en la hora de los lentos. Te quiero compartir una frase que encontré y me pareció ideal para el comienzo de un nuevo día. Cuando nos esforzamos en ser mejores de lo que somos, todo a nuestro alrededor mejora también. ¿Cómo estás? Nos quedamos juntos hasta las 2, aquí en la 100.

Estás escuchando La Hora de los Lentos, con canciones que te conectan con esta noche especial donde los recuerdos se vuelven más intensos. Relájate y deja que la música hable por vos. Hasta las 2. Estamos juntos en la 100.

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Hasta acá llegamos hoy, en la hora de los lentos en la 100. Gracias por permitirnos entrar en tu vida y dejar que las canciones que nos conectan sean parte de nuestra noche. Carolina Moyo estuvo en la producción. Emanuel Garbacho a cargo de la musicalización. Ariel Lota coordinando. Diego Pozo en la dirección general de la radio. Soy Walter Sterzer. Quédate que ya llega Kevin Alterman para hacer la trasnoche de la 100.

Hola amigos, buenas noches, ¿cómo están? ¿Cómo andan? Así empezamos una nueva trasnoche juntos. Mi nombre es Kevin Alterman y me quedo con vos y la mejor música de la 100. Bienvenidos.

0: 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Escucha ahora la música que viene.
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mucha más música en cada hora. De esta manera recorremos las 2 de la mañana. ¿Cómo empezaste el día? Nos quedamos juntos con vos en la 100.

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4: Son las 7 de la mañana, 6 minutos.
5: Temperatura 9 grados, humedad 79%.

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7: Actitud.
8: Y palabra no vale.
7: Bien.
8: Esto, él refuerza.
7: Sí, esto puede.
8: Inestable es el.
7: Alguna pijita mañana.
9: ¿Una qué?
7: ¿Una
9: pijita?
7: Pijita. No, pijita. Ana pone en el grupo, che, que ayer algunas gotitas. Sorbo dice, por acá no. Hermida en Chacabuco dice, yo veo, pero acá paró, hay alguna.
9: Uy, mi hija,
7: nada,
9: va a ser una tormenta.
7: Nada importante. No se van a suspender actividades deportivas. No, no, de ninguna manera.
9: No es diluvio.
7: No, pero apenita. Apenita, y si es que llueve, pero la probabilidad, como dijo mi compañera Costa, existe.
10: Bueno, chicos, tengo. Vamos a hablar de un tema difícil.
9: Opa.
10: Pero lo vamos a hablar.
9: Ay, ok. Bueno, si hay que hablar.
10: Que piensen, les pide que. Si hay que hablar. Viste cómo te dicen, tenemos que hablar.
9: Ay, sí, vamos a hacer.
10: Bueno, piensen en sus pies.
9: Ay, sí. Qué puñal,
10: vamos
9: Santiago.
10: A hablar del vello en los pies.
9: Ah.
10: De esos pelitos.
9: Ay, qué feo, Emma. Qué desagradable.
10: Qué bueno.
9: Es feo,
10: Pero vos sabés que es una señal de buena salud.
7: Mirá.
9: Mentira. Tener pelo en los dedos, ponele.
7: No, los dedos no, uno, arriba es un
11: arriba,
7: poquito.
11: Claro.
12: ¿Vos tenés dedos?
7: Sí.
11: Ahora hay gente que tiene, no sé, el peine, por eso para, te aclará.
7: A Luchi, tan
11: yo no
7: linda,
11: tengo.
7: Qué sé yo. Ah, no vas a tener.
11: ¿Qué no vas a tener?
7: No,
11: me preocupa esta charla porque yo no tengo pelos en los pies.
13: Casi yo te reviso los pies,
11: lo juro por mi vida.
7: Es demasiado. Anita, no serás tú. Son las hermanastras de la Cenicienta.
11: ¿Para qué tengo la uña mal pintada?
13: Chicos, es demasiado rubia para tener pelo. La morocha no pasa.
11: Y aparte es la piña ella y Santi también.
14: No tiene pelo. Corroborando en este momento.
15: No, Sorbo y Edith, que son los escribanos.
11: No tiene pelo.
7: Muy poquito,
11: no
7: pará, muy poquito. No,
13: no,
7: que
13: no tiene pelo.
11: No tiene pelo la Luchi. Yo llego a hacer eso, soy Gulliver.
13: Mirá. El hombre, el hombre sí, sí o sí tiene.
11: Sí, el hombre tiene.
13: Las mujeres también. En el dedo gordo y en el empeine. Esas son las dos zonas, claro. Power.
16: Pero nena, yo me hice hasta láser en los pies,
7: y el
16: claro.
7: En las manos.
11: ¿Qué, estoy mal de salud entonces, chico?
16: No, estás bárbara.
11: Nena. Estás bárbara. Si ahora, no tenés ustedes, pelo.
14: Ustedes que siempre me dicen a mí que yo soy el peludo, sí. Yo no, tengo tampoco.
11: Mirá. No puede ser.
7: De verdad.
13: No, a ver, ¿podemos chequearlo?
14: Sí.
11: No hace falta.
13: Es largo generalmente.
7: Es una buena señal de salud circulatoria.
11: Ah, mira.
7: Dice que los folículos del vello necesitan oxígeno y sangre constante para crecer correctamente.
11: Sí.
7: Y cuando vos tenés buenas circulaciones, te crecen pelitos. Si no tenés buena circulación en los
11: pies,
7: no
11: llega.
7: Es decir, que no irriga bien la sangre ahí, el pelito no crece.
14: Mala circulación.
13: O sea, cuanto más peludo, mejor circulación.
11: El que es pelado en la cabeza. Hay una regla que diga que el que es pelado en la cabeza. ¿Es pelado también en los pies?
16: No.
11: No, no, de hecho casi
7: pelado,
11: siempre
7: el pelado.
11: ¿Qué pelado
7: en la cabeza? Generalmente tiene mucho pelo en el cuerpo.
11: En todo el cuerpo.
7: El
11: por eso te digo.
7: Al pecho.
11: Uh-huh.
7: Pero estoy hablando de otra cosa, no del cuerpo, sino de
11: sí, sí,
7: los pelitos que sean arriba del dedo gordo.
11: Sí, sí. Generalmente son pelos largos, ¿viste? No son pelos cortitos.
7: Es un pelo que tiene poca elegancia.
11: Es muy
14: chicos, tengo
11: poco
14: dos pelos. Dos.
11: En los dedos.
7: Poca circulación.
11: Pero tenés. No es lo mismo que
14: claro, por eso no estoy bien de salud, será.
11: No, estás bien, no, pero
13: está
11: tenés...
13: bien, por lo menos tenés dos.
11: Dos.
14: No es lo mismo. Un poquito de sangre como en la cabeza.
12: Ahí está.
7: Dos los folículos del pelo necesitan oxígeno y nutrientes constantes para mantenerse activos.
11: Claro.
7: Por eso suelen verse afectados cuando la circulación disminuye. Como los pies es la zona más alejada del corazón, cambia el digamos, que la sangre llega hasta ahí todo bien.
11: Cuesta el nutriente
7: cuesta un poco más.
11: Hasta el final.
13: Sí, claro. Ah, por una cuestión de ubicación y lo cerca o lejos del corazón.
11: Y reconozcamos que no es un pelo común, es medio un pendejo, hay que decirlo. Es grueso, un pelo un poco más grueso.
13: Es grueso y largo.
16: Es grueso, es grueso.
11: Mirá,
13: pelo que no quedan mira, bien.
7: El pelo de la cabeza no tiene. El pelo de la cabeza de arriba, la parte de arriba, no tiene nada que ver con el pelo de la cabeza de la nuca.
11: No, nada que ver.
7: El pelo de la oreja no tiene nada que ver con el pelo de la nariz.
11: Nada que ver.
7: El pelo de la nariz no tiene nada que ver con el pelo del pecho y el pelo del pecho no tiene que ver con el pelo del pubis, el pelo del pubis no tiene nada que ver con el pelo de la pata. Y de
13: cada ubicación tiene su pelo.
7: Tiene su tipo de pelo.
13: Claro,
11: sí.
13: Hay un tipo de pelo.
7: Un médico un día me explicó, un médico especialista en esto, me explicó que es como si fueran todas plantas, pero algunas más sensibles y otras más fuertes, con más raíz.
11: Sí.
12: Correcto.
11: Igual porque yo creo
7: pelo
11: que...
7: El pelo de la nuca es un ombú. El pelo este de acá arriba es más un césped más finito.
11: Claro, claro.
7: Arriba.
11: Y el del dedo...
7: El pecho es como si fuera un cardo. ¿El, qué?
11: El del dedo es este... ¿Qué
7: el
11: tipo?
7: El dedo de abajo, y si tenés malas circulaciones es muy delicado.
11: Sí.
7: Es como si fuera una orquídea.
11: Una cala.
7: ¿Entendés?
13: Sí. A mí lo único que me da cosa es como, viste, que se usa tanto la depilación y total en muchos lugares del cuerpo, y los pelos están para algo.
11: Para mí...
16: Dicen que...
11: Para protección. No,
13: para
16: protección.
13: Pero cuando no tenía ropa y vivía en la intemperie, para eso.
15: 2026, internet, todo eso.
11: Yo me hice la depilación y todo, pero tiene razón lo que dice.
13: Pero ya no en esta época moderna donde está protegido con la ropa. Donde
11: para
13: no
11: mí igual tiene razón lo que dice, porque biológicamente vos tenés un pelo que está tapando un poro. Y por alguna razón vos de ahí pasa
7: antes, cuando la mujer te andaba en intemperie,
13: andaba
7: también,
13: desnudo.
7: No,
13: pero
7: desnudo.
13: El cuerpo es como una máquina maravillosa, maravillosa y perfecta.
12: Afeitate.
11: No, recortarte es una cosa, pero quemarte con láser
13: por algo, o sea, no sé.
7: Sí, no.
11: Están ahí por algo.
16: Igual, a ver, en mis manos que son. Claro, en mis manos que son las manos de una.
7: Estamos acostumbrados.
16: Claro, mis manos que son las manos de una señora desde que nací. Cuando yo me hice el láser en las manos, la chica del láser me dijo, ¿es necesario? Le dije, sí.
9: Sí, los pelos de las manos son
13: es cultural
9: mejor.
13: Y es una cuestión estética que bueno,
9: que no sabemos sociedad, si para la salud está mal.
13: No sé hasta qué punto está la salud, está, es bueno o es malo.
9: Pero estaría prohibido si no.
7: Para, hoy en día sí. Estamos tan mal acostumbrados, claro. A eso, es cierto. Viste que por ahí ves una chica hermosa, qué sé yo, y tiene unos pelos en los brazos.
13: En los brazos.
7: Ah, pero ahora se
13: ahora, yo me lo pregunto y a mí me molesta. O sea, yo veo a la chica con pelos en los brazos y digo, ay, qué raro, me da como rechazo.
7: La axila,
13: pero
7: solo,
13: ese rechazo
7: todo el brazo.
13: Cultural. Tiene, es cultural. Es cultural. El rechazo que sí. Me da una chica con pelos en sí. Los brazos. Es cultural. Me lo pregunto.
9: Yo también me pregunto si el pelo del dedo es canoso en su momento. Si llega la cana.
16: Creo que no.
17: Si llega la cana es porque no te lo estás sacando el pelo.
9: No, no te lo sacas. Porque dicen que no hay que sacarse los pelos. ¿De qué?
7: Pero para, bebé, el ahí abajo también se te vuelve canoso.
17: Ah, no tengo idea.
9: ¿La zona pélvica o la zona del dedo?
7: No, la zona de abajo que quiera.
13: No, claro. Tengo una cana en la ceja y cuando la veo me la saco.
16: Ay, qué suerte que dijiste la ceja.
9: Ah. Es que depende, cada cuerpo reacciona distinto. Digamos, así como hay gente que no tiene canas en la cabeza o muy poca, sí. En el resto del cuerpo a lo mejor no es canoso y hay otros que están blancos.
7: Claro.
9: No es que es bueno. Una ley, pero se sacan, esos pelos de los pies se sacan, chicos, son un asco.
7: Viste que hay todo un mambo con los pelos que nos ha pasado y repetimos, es cultural.
9: Acá son muy asquerosos, por eso no les gusta.
7: Vos acordate cuando éramos chiquitos que íbamos a la pileta, veíamos a esas mujeres con esos trajes de baño que quedaban todos empapados.
9: Sí.
7: Y era algo usual ver eso.
9: Esa porra con la porra. Sí, quedaba un bulto.
17: Venían con toalla.
9: ¿Qué pasa que
7: para los costados,
16: una alfombra.
7: Sí, toalla,
9: depende qué zona y en el hombre también.
7: Y los varones también éramos mucho más peludos.
9: Da sucio a veces. A mí la axila con pelo, más allá de que es cultural y que da sucio, porque eso junta olor, el pelo junta
18: bueno,
9: olor.
18: Pero el aroma es también parte del con, yeah, no, yeah, pero yeah, si es por eso va a mandar. Sí, está bien. Y a mí todas las personas que quieren, toda depilada, toda sin olor, o sea, ustedes quieren un, la verdad, algo que no somos los, un maniquí, no somos así.
9: No, no, yo no hablo de sin olor, hablo de una cuestión de cuidado.
18: Te digo la verdad.
13: No, yo cuando me depilé,
18: nos hacemos trenzas con Eric.
16: Cuidado con lo que va a decir. Costa, cuidado. No, por una cuestión de
13: yo me lo pregunto y soy contradictoria con esto, o sea, porque yo tengo miles de contradicciones. A mí me gusta estar depilada. Yo la primera, para mí hubo un antes y un después. La primera vez que me hice la tira de cola, me encantó. Pero me
16: pregunto. Es título,
18: ¿por qué? Porque tenés hemorroides, porque no quiero jugar al martes 13.
16: Sí, yo creo que no hay necesidad de.
9: 7 y 20 de la mañana, no es necesario.
17: Esa muchacha, qué guerra tuvo ahí, ¿eh?
18: Una valiente.
16: Era más fácil la reserva ecológica. Y por tan poco dinero, aparte, porque vos decís, ¿es necesario?
18: Esto se cabrera. Cobra doble, dijo. Esto,
17: ¿y? Jardinera era. Iba con la motosierra.
13: No, ¿ves? Era droga nomás. Quiero dice, hacer un chicos, pequeño aporte.
16: Fue el invento del edredón.
7: Tienes muchos pelos en los pies, tenés como el corazón en la pata. Y bueno,
17: más o menos.
18: Claro, tiene razón.
7: No, lo que significa esto que si tenés mucho pelo ahí en los dedos de los pies,
18: está
7: es que
18: sano.
7: Tenés muy buena circulación.
18: Claro.
7: ¿Entendés? Y preocupate si los perdés de un día para otro, porque es que la sangre no está llegando bien.
18: ¿Y a mí que ni me crece? Entonces, ¿qué tengo que hacer? Te voy al médico.
17: Y
18: pero vos porque sos rubia, por ahí es otro tipo
9: no,
18: de...
9: Igual con la edad dejan de salir pelos. Sí. Con la edad, no sé en los hombres si les pasa, pero a las mujeres no pasa.
18: No, a mí me crece ya barba. No. Yo desde una edad tengo barba.
9: No, pero en la cara sí, pero en las piernas salen menos, en un montón de lugares.
7: Tienen que hacer todos esos en la cara.
18: En la cara.
9: El cuerpo pierde pelo con el tiempo.
18: Sí.
9: Después te sale en otros lugares, pero también te sale uno, ¿no?
18: Bueno, también dicen que los lunares que tienen pelo son los lunares más sanos.
9: Sí.
18: Que puede tener que ver con lo que vos decís.
17: ¿Pueden cortar esos pelos?
7: Bueno basta, porque está. Está sensible para el desayuno.
18: Ya es mucho. La gente se va a
7: descomponer.
18: No, ya. Tráeme el balde. Bueno,
7: 7:20, buen día. ¿Qué premios tenemos, Fer?
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7: Bueno, hoy es el Día de la Familia, así que a toda la familia radial que es el Club del Moro, un beso bien, bien grande. ¿Y cómo está el tránsito? Contame.
19: Actualizamos la información del tránsito. Tren Roca, ramal Bosques, Vía Quilmes, limitado entre Constitución y Berazategui. Choque en Kramer y Monroe y otro en Libertador y Bullrich.
7: Bueno, innovador invento en Corea del Sur que transforma la venta de bananas.
18: ¡Apa!
7: Te venden una banana para cada día y hacen un degradé de maduración.
10: Ah, mira.
7: ¿Entendés?
10: Sí. Es piola, es buena.
7: Van desde la más madura hasta la más verde. Vos comprás el pack en el súper y te comes tu banana diaria y va madurando
18: a medida que comes.
7: A medida que pasan los días.
18: Claro. Me encanta.
7: ¿Entendés? Obviamente empezás por la más amarilla y llegás a la más verde, que la más verde, cuando llegues a la verde, va a estar amarilla.
18: Porque nunca la pegás con el punto de la banana, no. ¿Viste? Si compras muy maduras, se tenés que comer todas rápidas.
7: Esta iniciativa se llama, es conocida como One a Day Banana, una banana al día. Y es para darle más eficiencia a la cuestión alimentaria, porque dicen que la banana hay que comerla a un punto determinado para que no tenga tanta cantidad de azúcar.
18: Claro, pues más claro.
7: Está muy negra, ya muy pasada, está muy dulce, ya tiene mucha cantidad de azúcar.
18: Hace pico glucemia.
7: Y también cuando está muy verde no la puedes comer, viste, no. Que la banana es como justo.
18: Sí, pero me encanta eso, porque viste que en mi casa se come mucha banana. Igual sí. La banana, hay días que desaparecen un día y hay otras que
7: no se come.
18: Que no se come y vos decís, compré más banana que la semana pasada porque no duraron nada y esta semana las voy a tener que frizar para hacer helado. Pero uno tiende a...
7: cuando me hacen eso la...
18: ¡Ay, qué bronca me da! Eso. Ay,
7: como ganas de comer, y comen, y después no comen más, y decís, ¿qué hago con 5 kilos de banana?
18: Ayer fricé, porque un dije, minion. Pero qué guachada, la semana pasada desaparecieron a los dos días.
7: Es bueno para hacer helado, para hacer budines.
16: El budín,
18: los pancakes. Pero viste que uno va a la verdulería y especula un poco con la maduración de la banana. Yo siempre me la llevo, le digo, dame la más verde que tenga. Ajá. Prefiero que esperes.
10: Depende también para aquellos que tienen
7: problemas. Hay que esperarla mucho porque.
18: Claro.
10: Pero es buena para.
7: Temperatura, como... ¿Qué pasa, Fer?
10: Para aquellos que tienen problemas de digestión, viste, SIBO, por ejemplo, que está muy, pero muy de moda, la banana verde es ideal. Vos le das una banana madura y la liquidás a esa persona.
18: Claro.
10: Yo, por ejemplo, la banana verde no como ni loco, pero la otra, como decía Santiago, que por más que la cáscara esté recontra negra, meterla en la heladera. No,
18: bueno, la banana.
7: Cuando la metes en heladera, lo bueno es buenísimo. Cuando empiezan a salir puntitos negros, se te va a poner fea rápido. Entonces vos la pones en heladera y toda la cáscara se va a poner negra de la banana, pero adentro va a quedar perfecta.
18: Si cubrís de donde sale el racimo, digamos, la punta, sí. Viste que está la punta y de ahí salen todas las bananas.
20: ¿Papel de aluminio?
18: Con papel de aluminio se retrasa un poco la maduración de la banana.
20: Vos sabés que la banana muy madura se usa...
10: mucho papel de aluminio, Gonza, ¿no?
20: Para la gente que tiene problemas de diabetes y todo eso, se usa mucho más para la cocina, digamos, sin poner azúcar, no agregas azúcar.
18: Le pones banana.
20: Y usas con banana madura. La banana madura tiene pico...
7: Mucha cantidad de azúcar.
20: Sí.
7: Es otro tipo de azúcar, mucho más saludable.
18: Entonces,
7: ¿qué
18: es claro.
7: Fernando de Sorbo?
10: No, decía que Maju con el consejo, el papel aluminio retrasa la maduración.
18: Sí. Ay, qué boludo. Sáquenle el papel de aluminio.
7: Duermen una cámara de aluminio. Hicimos el experimento. ¿Saben que la banana es una fruta de gajos?
17: ¿Cómo una fruta?
10: Sí. No lo puedo creer, pero
7: claro. Es una fruta de gajos.
10: Vos lo dijiste.
7: Tres grandes gajos, lo hicimos muchas veces acá. Vos a la banana si la abrís... De una de las puntas, de uno de los extremos, le pones el dedo y lo haces para arriba.
10: Sí.
7: Y se abren tres grandes gajos. Sí.
18: De hecho, si la apretás, se abre.
20: Sí. ¿Vos me jodés?
7: La banana se abre al revés de como la abrimos. La banana se abre como si fuera por el culito. Apretás esa puntita y se abre eso y tirás y sale la cáscara perfecta.
18: Y viste que los monos la pelan bien, nosotros la pelamos mal. Viste que se rompe además la punta.
7: Por la punta.
18: O tenés que cortarlo con un cuchillo.
17: Ah, y es del otro lado que se tiene que abrir.
18: Claro,
17: es
18: mucho más fácil.
7: Presionás la parte de abajo, esa partecita negra, es como ese puntito negro.
10: Sí.
7: Lo presionás y se abre. Y si ahí abajo le metés un dedo en el centro y lo llevas fuerte para arriba, se desprenden tres grandes gajos. Nadie sabe que la banana justamente es una fruta de gajos.
10: Mirá vos.
7: Como si fuera una mandarina.
17: Una mandarina, claro.
7: Bueno, buen día. 7:26, ¿cómo estar hoy?
16: Frío, Santi, 16, 17 grados de máxima.
7: Bueno.
10: Y al 11-3700-100, la gente deje su mensaje para el hola de 7:30 de la mañana y para el yendo pasaditas las 8 al 11-3700-100. Ya dejas tu mensaje al 113-700-0100. Bueno, si bien el fin de semana, ¿dijiste lluvias o no?
16: Hay un pronóstico mañana, sábado, de inestabilidad en la zona del AMBA.
10: No, dice... No.
0: No, va a estar nublado, sí, pero... Pero no, tranquilo.
21: Pero no llueve.
0: Al mediodía, algún...
20: Lavo ropa, entonces.
0: Alguna gotita por ahí, pero...
10: Mucho frío el domingo, chicos. Máxima de 13.
22: No.
10: Y el lunes una mínima de 5.
20: No.
10: Dice Martín Fierro. ¿Vos vas tapada al Martín Fierro?
23: No, no voy. No voy tan desabrigada, pero no voy tapada. No, no tengo abrigo. Y no importa, porque la alfombra roja la hago sin abrigo. Se muestra todo.
16: No, yo voy espectacularmente bien porque tengo una capa.
23: Ay,
16: tengo una capa.
10: Una capa como una superhéroe.
21: Como Harry Potter.
16: Como si fuera.
20: Superman.
16: Juan Manuel de Rosas. Tengo una capa con bordes de piel sintética, claro.
23: Por supuesto.
16: Pero sí, no. Yo el lunes voy espectacular.
10: Bueno, buen día.

0: cantar, ¿no?
1: Sí, ¿cuánto hace que no cantamos,
0: Mucho, ¿eh?
2: Para mí hoy es un día.
3: Por favor.
0: Hoy, es hoy, ¿eh?
1: Cantar a Luchi. Con usted.
2: Quiere cantar todo. Hace rato. Anita,
1: Marcelo, desde el éxito todo. De Bad Bunny que no cantamos.
2: El otro día, no me acuerdo dónde estaba, y una chica me decía, ay, cómo me hacen reír cuando cantan. Pero lo hacemos bien, le dije.
1: Debería emocionarse más que reírse.
4: Sí, nosotros, ¿no? Sí, se ríen de nosotros, sí.
2: Sí. Claro. Yo creo que hoy es un día, viernes, y estamos todos...
0: Para cantar.
2: Sí. Bueno, anda pensando la canción.
1: Un clásico.
4: No, manéjalo.
0: Un tema grande.
2: No, le digo a
1: un tema grande. Grande tiene que ser, tal cual.
2: Un tema que nos quede.
3: Piensen en mí un poco también. ¿Viste? Pues, algo que cantan uno.
2: Ella quiere que cantemos una de Bad Bunny.
0: No, yo cantamos Bad Bunny.
3: Pero Santi, cuando yo no.
0: Bárbaro.
3: Cuando yo no estoy cantando una que yo me la sé de pe a pa. Ahora, bueno, cuando estoy.
5: Hoy tocaba una de Víctor Heredia.
0: Pedro Canoero y Teresa Parodi.
3: Sí, sí. Dale, bueno, no.
5: Nos va bien.
1: Ahora,
5: eso.
1: Ahora la tanda la vamos a practicar en el baño, Luchi.
0: 7:28, buen día. Vuelan, chicos, vuelan.
1: Ay,
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0: los chicos rumbo al col en esta mañana fría.
1: Ah, buen día, buen día, buen día. Saluditos para todos. Soy Gaby. Un saludo a ustedes que me alegran la mañana.
2: Besos, Gaby. Hola.
3: Club del Moro, me llamo Cian Julio y vamos en un ratito con mi mamá a la escuela y les mando un gran beso. Los requiero.
2: Pero pollito, beso, te queremos.
4: Hola Club del Moro, hola. Soy Amber de Paraná, estoy esperando para entrar a la escuela. Les deseo un lindo día.
2: Ay, igualmente, mi amor, un beso, panza verde.
5: Buen día, buen día, buen día. Bueno, este saludo es para mi marido, Gastón, que no sé si ya ha llegado a su trabajo y me acaba de dejar en la parada del 78. Ay, bueno, que tengan buen día, besos.
6: Buen día.
2: Beso.
6: Hola Club del Moro, bueno, mi hola de hoy es para las tres personas que más amo en esta vida y que no se los quiero dejar de decir ni un solo día, que son mi mujer Romy y mis dos hijos Luke y Nina, que están yendo a la escuela ahora mismo, qué desde lindo. Córdoba, Franco.
2: Esa, qué lindo, Franco, familia.
7: Hola, buen día. Estamos acá trabajando en Luillón, en la fábrica. Lo escuchamos todas las mañanas. Y bueno, nada, un saludo en esta fresca mañana de viernes.
2: ¡Beso!
8: Buen día, chicos. Les hablo desde Gualeguaychú. Los empecé a escuchar hace poquito y desde ahí no los dejé de escuchar. Y nada, son mi compañía hasta que ingresan todos mis compañeros a trabajar.
2: Un beso, mi amor. Un beso.
9: Quería desearle un muy feliz cumpleaños a mi hija Sofía, que hoy cumple 16 años. Hija, te amo mucho. Feliz cumple. Sé siempre muy feliz.
2: Mi amor, un beso. Feliz cumple.
0: Ya, 7:32, un beso para todo el mundo que amanece con nosotros. Estamos en la 100, somos tu familia radial. Bueno, furor por los álbumes del Mundial, como dijimos más temprano, como venimos comentando todos estos días. Pero esto ya pasó los límites. Escuchen.
2: A ver.
0: Un chico, un joven de 25 años, cambió su auto por el álbum del Mundial completo.
2: No,
10: está loco.
0: Viste que hay gente para todo, chicos. No. Hay gente para todo. Pero
2: ahora, ¿qué auto tenía?
10: Claro, capaz que tenía.
0: Edgardo. No, un Toyota lindo.
2: No, pero ¿cómo?
0: Edgardo cambió por el álbum Panini del Mundial 2026, cambió su auto.
2: ¿Edgardo?
0: Sí.
2: Pero Edgardo, ¿qué te pasó?
10: ¿Qué te pasó? ¿No tiene amigos, Edgardo?
0: Bueno,
2: o sea, ¿qué pasó?
0: Hay gente que se vuelve loca. Por algo.
2: Pero Val, ¿tiene algo este álbum en particular?
0: No, para mí, ¿sabes qué tienen los álbumes? Es una de las pocas cosas que subsistió después de la raza que pegó la tecnología y genera fascinación. Y hay cuentas pendientes que vos no saldaste cuando eres un nene.
2: Claro.
0: O una nena. Y de grande te agarra como esta cosa de este viejazo y decís, no, hay algo que tener porque...
2: Pero para perder el auto, se pone en juego algo ahí, pero es mucho un auto.
0: Me pasa ahora con amigos míos que son padres de nenes chiquititos y andan desesperados por conseguir la figurita, pero más que al hijo no le importa tanto como a él.
2: Como a él.
10: ¿Vos te imaginás a Edgardo cuando volvió a la casa con el álbum y dijo, la mujer, Edgardo, ¿me das la llave del auto? Que tengo que ir a buscar a los chicos al colegio. Le dijo, mira, te voy a decir algo, no está el auto. No. Ay, ¿qué pasó? ¿Fue al taller? No, lo cambié por el álbum de figurita.
2: Y andás a ver si ese álbum de figuritas estaba completo con cosas originales.
10: Bueno,
2: con
10: figuritas originales.
2: Sí, notado, Edgardo, no creo que
10: sea. Y bueno, pero hoy en día la tecnología que hay hacen todo trucho también. O sea,
2: se imprimen
10: figuritas truchas.
2: Gracias, encima lo cagaron a Edgardo.
10: No puedo entender
2: por eso. Imagínate. ¿Cuál es la lógica? No puedo entender la lógica de Eduardo, que evidentemente no la tiene.
0: Guille, vos que sabés del tema.
6: Claro.
0: Panini. Más Panini, escuchá.
2: Más Panini que Panini.
0: Si llenás el álbum, ¿qué te dan?
6: Nada. Pero... la alegría de llenarlo.
11: Pero claro, encima este no lo llenó.
6: Llenarlo y ir y guardarlo en la mesita de luz con los otros álbumes de otros.
2: Algo debe haber ahí, chicos. Algo hay ahí. Debía guita, algo hay ahí. Algo hay ahí, en Edgardo.
12: No, básicamente Edgardo Edgardo es jugador compulsivo y lo que hace es tramitar una adicción con otra.
2: Algo le pasó a ese muchacho. Ah,
10: para mí Edgardo tuvo una tarde de la niñez y dijo, ay sí, yo lo cambio.
2: Me parece que está
10: cambio el Corolla por un... Total.
13: ¿Qué van a decir?
10: La vida va y viene todo.
13: Llévatelo,
10: ¿de qué estás completo? ¿Qué falta? No están todos, ¿a qué llevan?
2: Porque deuda de patente. Eso igual es ser mal negociante. A mí me ha, a todos nos
10: puede
2: ha pasado
10: pasar
2: que hemos hecho cambios espantosos, pésimos, sí. Y vos decís, pésimo. Pero ¿por qué me estoy perjudicando?
13: Vos sabés que yo aprendí eso en mi vida cuando era muy chico. Un día en el colegio hacen una rifa y yo me gano una linternita de mano muy linda. Y fui contento y la tenía y estaba en la casa de mi abuelo y me dice, te la cambio por dos titas.
12: ¿Qué? Pero no, pero mirá la propuesta que te hizo en ese momento.
13: Pará, estaba probando él.
2: Claro.
13: Yo, imagínate, 5 de la tarde, una gana de comer una tita.
10: Claro,
13: sí. Toma, le digo, le di la linternita, agarro las dos titas, obviamente me duraron
10: nada, segundos. Nada.
13: Al instante de haber comido los dieter, digo, bueno, dame la linterna. No, me dice, ya
10: te trocamos.
12: Ya perdiste, claro.
13: Ahora hiciste el trato. No sé, que ay, nunca no. Mames las dio. Y digo, pero bueno, no, porque vos
10: nunca
13: tenés tu palabra, me dice. Vos hiciste un trato, yo te ofrecí algo, vos me diste la mano, aceptaste. El trato es este, ya está.
10: Qué terrible.
12: Qué enseñanza.
13: Chicos.
2: Sí. Ahora, ¿cómo se la bancó tu abuelo? Yo a los dos minutos
10: te la devuelvo.
13: Pero pará,
10: te
13: dan ¿cuál es la enseñanza? ¿Cuál es la enseñanza? Que a veces uno se deja llevar por la calentura, por
10: claro,
13: el impulso.
10: Claro, ¿no? Claro. ¿Qué piensa? Es lo que le pasó a Edgardo, porque Edgardo después recapacitando la noche en la cena en la, con sí. La familia dijeron, bueno, acá papá perdió el auto por culpa del álbum, pero coman.
12: Yo mira qué lindo la figurita de Messi.
13: Una vez que miró el álbum dos o tres veces, se lo mostró a los amigos, canchero y todo, ya está.
10: Cuando fue a pata la cuarta vez a...

0: Voy a poner Dua Lipa fea.
1: Si una no te hubiera hecho muchas cosas.
0: Dua Lipa fea voy a poner.
2: No, ayer me llamó Victoria Beckham. ¿Qué te dijo,
0: Victoria Beckham?
3: Victoria Beckham me llamó ayer.
2: Dice Vicky.
1: Le diste con un caño.
2: Muy enojada.
1: Y sí, ¿qué querés?
2: Sí, con todos. 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
4: Aplaudan, aplaudan, no dejen de aplaudir, no dejen de Fernando, que ya van a venir.
5: Tendremos un fin de semana con mucha acción en cuanto al fútbol argentino y momentos definitorios, porque en instancias de semifinales, en primer turno, el sábado 19:30, jugará River como local frente a Rosario Central. ¿Y por qué juegan el sábado si jugaron el miércoles? Primero, recuerden a los genios de los dirigentes del fútbol argentino que aprobaron este torneo. Y luego, en apoyo a Tapia y a Tobillino, pararon el fútbol un fin de semana entero, entonces el calendario se vio bastante apretado. Y digo, cuando aprobaron el torneo, sí, levantaron todos la manito para que en caso de igualdad en los 90 minutos haya alargue y son 30 minutos más. A los genios de los dirigentes del fútbol argentino que hoy se quejan. Y claro, ¿cómo no se van a quejar? Porque tienen jugadores lesionados, tienen que poner un equipo alternativo, no hay planteles tan generosos en cuanto a la cantidad, y obviamente no es lo mismo el descanso, afrontar un partido decisivo, se superpone con la competencia internacional. Por eso se juega el sábado River Central, porque el canalla juega el martes, un partido importante por Copa Libertadores. El miércoles lo hace River, pero por Sudamericana. Llegan con la lengua afuera. Algunos dicen, bueno, entrenan 2 horas, le pagan fortuna. Está bien, bueno, pero tiene que correr y después el rendimiento no es el mismo. 19:30 en el Monumental, Coudet ha recibido buenas noticias, ya que los dos laterales, Montiel, que en la entrada en calor se bajó del partido por una molestia muscular, y Acuña pidió el cambio en el primer tiempo, serán de la partida, no hay complicación alguna, y estarán desde el comienzo, serán titulares para jugar frente al canalla mañana, que no va a presentar modificaciones el equipo de Di María y de Almirón. Y el día domingo, por la tarde en la Paternal, Argentinos Belgrano, tendremos al otro finalista. Torneo que se va a definir el próximo fin de semana en la ciudad de Córdoba. En el Monumental, mañana acción, 19:30, River Central.
6: Por más que Belgrano no pase la final, se va a Córdoba.
5: En la Paternal, el domingo, la sede ya está definida.
6: Ah, o sea, puede terminar jugando de local Belgrano si pasa a la final.
5: Bueno, en realidad es cancha neutral. Ah, pues bueno, y bueno, el fixture y el camino de Belgrano lo deposita en la final. Así que veremos, debe superar a Argentinos Juniors, que hace más de un año que no pierde como local en la Paternal. El lunes tendremos finalistas en el fútbol argentino.
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9: Bueno, 7:46. 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
9: Bueno, una mañana fría, chicos, venimos de una semana casi invernal.
0: Sí, esta. Sí, fue una semana muy inviernera.
1: Y viene peor.
9: Inviernera.
0: Inviernera.
9: Bueno, inventemos palabras. ¿Por qué viene peor, Anita?
0: Porque va a ser más fresca. Viene la fresca.
9: ¿Cuál es la fruta de esta época?
6: Mandarina.
1: Los cítricos.
0: Los cítricos, en realidad.
9: Porque la fruta rica ya pasó.
1: O sea, la que te gusta a vos pasó. Pero la gente que...
6: La de Caruso.
9: Durazno.
1: Vos sos de Durazno.
0: Claro,
1: pelón,
0: todo eso ya está.
10: No, pero yo ayer me comí una mandarina. Yo ayer me comí una mandarina que estaba más rica que una lasaña.
9: Rico. Sí, pero la época de...

0: frutillas.
1: La mejor que época.
2: Y ahora es todo el año.
1: Chicos,
2: la frutilla.
1: El verano. El verano es la mejor época para la fruta.
2: Lo que pasa
1: esa fruta
2: que
1: mucho más tropical.
2: Melón, sandía.
1: Hay peras.
2: Qué rico.
3: Peras ricas. Pero todo el año ahora, como es todo un híbrido, tenés lo que hablamos siempre de la frutilla, que ahora comés en qué sé yo.
1: Igual la fruta cambió.
3: Cambió.
1: Ahora vemos unas frutillas que son gigantes,
3: son super personas. Dulces, super.
1: Después el tema de las cerezas que decíamos el otro día, los grandes que
2: gigantes
1: están. Las uvas
2: también.
1: Sin semilla.
2: Las uvas sin semilla es el mejor invento del mundo. Pero si ahora las mandarinas hay unas ricas.
4: Mandarinas sin semilla también hay.
3: Sí, también.
2: Sí, también.
3: Cítricos sin semilla hay un montón. Hay que igual que
2: eso
3: comer. Hay que comer porque la fruta, nuestra fruta es muy buena, ¿no? Ustedes que viajaron.
1: ¿Saben qué fruta es excelente y comemos poco? Kiwi.
3: ¿Cuál? Sí.
2: Pero no le gusta a todo el mundo el kiwi.
3: Es tan feo.
2: Parece más ácido.
3: ¿No te gusta el kiwi?
2: Es asqueroso.
3: No, no lo puedo. Soy la primera persona que escucho y no le gusta el kiwi.
2: Es como un vómito.
3: No. No, bueno, hay mucha gente que no le gusta. No,
1: eso está pasado.
2: Cuando está pasado es imposible de comer. Mira, es feo.
1: Las frutas que más propiedades tienen, que más beneficios para la salud tienen, dice que son los arándanos y el kiwi.
3: Claro.
1: Mayor concentración. Lo que pasa es que come de toda la fruta.
3: El arándano
1: no hace bien, chicos.
3: Sí, el arándano es muy bueno para el órgano masculino, para la próstata. Sí. Para la próstata.
2: Y para la vejiga.
3: Pues, porque tiene muchos polifenoles, el arándano.
1: Arándano.
2: Muy bueno. Para la mujer
0: bueno para
2: también,
0: todo.
2: Porque.
0: Para la infección urinaria.
2: Para la infección urinaria es
4: bueno. Está bueno el arándano que pasás, amarateas un poquito y te fuiste caminando y te vas comiendo.
2: Yo le copio a Fernando que
1: gracias,
2: lo pone en el freezer.
1: Claro. Sí, igual no es que su manjar tampoco.
2: Qué gusto tiene.
5: No, yo pensaba que si tuviéramos en televisión, el Graf diría Anita Martínez, coma especialista en arándanos.
1: Arandanera
5: de toda la vida, aparte.
1: Bueno, pero Anita es lo más cercano que tenemos a la Pachamama, a la tierra.
3: Claro.
1: Entonces, ahora, la fruta de otoño, ¿cuál es?
2: La mandarina.
3: Y los cítricos. El quinoto también.
4: Sí.
3: No sé si alguno tiene un quinoto.
2: ¿El pomelo? Me encanta.
3: Sí,
2: pomelo,
3: sí.
4: Los cítricos.
2: Lo que pasa es que el quinoto no se lo encuentra en todos lados. No, es que vas a cualquier verdura.
3: Perdóname lo que te voy a decir. Tiene razón, Maju. Antes vos ibas a una casita cualquiera y había un quinotero.
1: Claro. En mi casa había quinotero.
5: En mi casa también.
1: Qué feo el quinoto.
5: Al revés.
3: Porque lo comiste fuera de...
2: Amo el quinoto.
3: No, quinoto maduro.
1: Toda la vida, pará. Comí toda la vida quinoto si teníamos la planta. Toda
2: claro,
1: la vida
2: porque
1: comí
2: estaba
1: quinoto.
2: La planta.
3: ¿Pero de qué te quejas ahora del quinoto?
1: Que era...
3: Lo que pasa es que...
1: Es más rico el rogel.
4: Se empachó. ¿Por
1: qué no
4: salen
1: rogeles de los árboles?
3: Claro.
1: Anda a buscarte el árbol del helado. Eso tiene que salir.
2: Sí. Tráete dos kilos.
1: Papas fritas, hamburguesas.
2: Que Dios te está dando helado,
1: se va a echar a perder.
4: Al árbol de pizza.
2: Es que si no se echa a perder.
1: Sí, anda al sauce de cheddar.
3: Claro.
4: Dale.
3: ¡Ay, qué rico!
4: Claro.
1: Las frutas de otoño en nuestro país son naranjas, mandarinas, pomelo, manzanas, peras, hay uvas, kiwis, frutillas también.
0: ¡Hay pera, banana!
1: Banana todo el año.
3: Manzana, no le dimos un capítulo a la manzana que es tan buena la manzana.
1: Chicos, mi fruta que debo comer 3-4 todos los días es la manzana verde.
3: Claro, porque vos tenés buena dentadura, papi.
1: No, pues yo la voy cortando y la voy
4: en
3: pedacitos.
5: Dietas 4 manzanas verdes por día.
3: Está muy buena, es muy buena la manzana verde. Muy buena.
1: ¿Saben por qué está buena la manzana verde?
3: ¿Por
1: porque
3: qué?
1: te regula el índice glucémico.
3: Mira.
1: Bueno, escuchen, y las verduras de esta época del año.
3: Brócoli.
1: Porque siempre hay que comprar fruta y verdura de época.
2: Además por
1: batata,
2: el precio.
1: Batata, calabaza.
3: ¿Calabaza?
1: Además de las que están siempre, sí.
3: Calabaza de verano. Perdón,
4: paro de verano. ¿Cómo?
3: La calabaza es de verano.
1: Pero se ve cosechar ahí, pero la debes tener ahora.
3: También, eso sí, pero es cierto, eso sí.
4: ¿Y entonces?
1: Claro.
3: Pero estás contradiciendo, Anita. No me estoy contradiciendo, estoy diciendo, es una fruta, eso es como el melón.
4: ¿Pero es una verdura?
3: Es una verdura, pero es de verano, o sea, se siembra y se cosecha en verano. Vos después la guardás.
1: ¿A los negocios?
3: La podés guardar, sí.
1: Pero escucha, la manzana verde es una de las mejores frutas, las más recomendadas, porque tiene mucha fibra, baja en calorías, alto contenido de agua, que hidrata, tiene flavonoides, tiene vitamina C,
3: sí.
1: Ayuda a regular y controlar el azúcar en la sangre, que es tan importante. Beneficios para el corazón, Fernando.
6: Sí, es buenísimo.
4: Te sirve.
1: Favorece la salud intestinal, porque tiene pectinas, ayuda a la salud bucal también.
2: ¿Siempre hay manzana verde?
1: ¿Sabes lo que tiene la manzana? A mí me gusta la manzana roja también. La manzana roja es más dulce, más empalagosa.
3: Es más, más ácida, la verde más rica.
1: Pero la verde nunca te deja pie. Porque claro, la verde siempre está como...
4: La roja está arenosa y...
3: Claro.
1: La roja tiende a estar arenosa. Sí. Cuando la manzana está arenosa es una estafa.
2: Incomible.
1: Tan
2: sí, obvio. Es incomible. Es verdad que la verde no te deja pata nunca, porque nunca comí una verde arenosa, arenosita.
1: Hay una frase muy usada que dice:
5: la tenía.
1: La manzana verde llena más de lo que pesa.
3: Qué linda.
2: Puede ser.
3: Es verdad.
2: Yo en el embarazo me la pasaba comiendo manzana verde.
3: Es una mezcla linda
2: me bajaba mucho la acidez.
3: Y ácido, claro.
2: Claro, es buena cuando estás embarazada para la acidez.
5: Sí, igual
2: claro.
5: Cuidado, porque si eres muy guapa, pueden envenenarte la manzana, como le pasó a Blanca.
2: Claro.
5: Sí.
2: Ay,
1: por favor.
2: Pero era roja.
5: Ah, por favor, bueno. Pero pasó. Vivo
1: ¿sabes de dónde sale lo de la... Lo hemos contado acá varias veces. Lo de la manzana envenenada sale de que la manzana, en la semillita que tiene adentro, eso no se puede comer... Que muchas veces de chico lo comíamos a eso.
3: Sí, que no.
1: ¿Viste? Tiene como una almendrita, esa pepita.
3: Sí,
1: que
3: tiene. Sí, pepita.
1: Bueno, eso tiene...
5: Arsénico.
1: Vas a ver. Arsénico o cianuro, no sé cuál de los dos. ¿Qué tiene la...?
4: Cianuro.
1: ¿Cianuro?
3: Sí.
2: Pero te tenés que comer mil millones de kilos de manzana.
3: Imagínate que si no nadie podría...
5: Está bien, pero la reina... No, la reina le pregunta al espejo. La reina le pregunta al espejo. ¿Quién es la más linda del condado? Y el espejo le dice, tú mi reina. Hasta que un día le dice, su pelo es negro como la noche, su piel blanca como la nieve y su boca roja como fresas. Revélame su nombre.
1: Pienso en el padre que la llevaba a ver a talleres.
3: Sí.
6: Ah, en la tribuna.
4: Ah, ahí la camiseta. La avalancha.
5: Entonces el espejo le dice, por desgracia para ti, se llama Blancanieves. Y ella mira al espejo y le dice, por desgracia para ella. Y ahí ella hace el conjuro y se transforma en una viejita que envenena la manzana.
1: Bueno, la manzana...
3: ¿Cómo te spoileó todo,
1: Su semilla tiene amigdalina que se transforma en cianuro.
2: Ah, cianuro, mira.
1: Claro, es cianuro. Por eso se dice que si comes muchas de esas semillitas te podés intoxicar. Pero deberías comer, no sé, kilos de eso.
3: Claro, no te puedes hacer un postre con las semillas, pero si te comes dos semillas no pasa nada.
1: No, no. Pero mejor no comerla.
3: No.
1: Bueno, a ver. Ay, tengo tanta cosa para contarle.
2: Ay, de a poco, Santi.
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1: Bueno... ¡Ay! ¿Escucharon?
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5: Son las 8 de la mañana, 5 minutos.
6: Temperatura 8 grados. Humedad 76%.
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19: Claro. Claro.
20: Bendita la madre que te parió.
21: Bendita sea el coño que te parió. Dicen,
20: bueno, escucha.
21: En España.
20: Y yo decía, ¿cuándo termina de cantar esta señora, por favor?
19: Eterno se te debe haber hecho.
20: Imagínate cuando no te gusta alguien y te llevan a un show y encima te hacen subir.
19: El tema es que por ahí le gustaba a Cristian Castro a lo mejor, pero no es que se sabía todas las letras.
22: Justo la subió la que no sabía.
19: Uno va a ver a veces artistas que te sabes dos, tres temas nomás, tampoco es que te sabes todo, y justo la agarró en ese que no se sabía tan bien.
20: Para mí el que sube al escenario tiene que tener una personalidad especial. Tiene
19: muy
20: que ser una persona
19: especial.
20: Que no sea tímida, que sea extrovertido, que tenga que sepa cómo sortearla en caso de que se ponga nervioso.
23: Igual qué mala suerte hacer subir a una que no se sabe nada.
22: Mirá que tenés gente.
23: Mirá,
22: ¿no?
23: Que tenés gente.
19: Qué mal ojo.
22: Justo.
19: Qué mal ojo.
23: Cuando se bajó de haber dicho, pero yo qué, no sé cómo habla, ¿viste? ¿Qué? ¿Qué coño? Pues esto no puede ser. Agarré la única que no sabe.
22: Coño,
19: sí, es peligroso.
21: Es mexicano.
23: Pero viste que viaja por todo el mundo.
21: Claro.
19: Es la Feria de las Naciones, Cristian Castro.
20: Oye, ¿tú sabes?
23: Oye, ¿tú sabes? He subido esa que no se sabe las letras.
20: Estaba platicando con la fans en ese momento le he pedido que suba y no.
23: Te sale igual, sale igual. Sí,
0: te lo dice platicando, es otra cosa, pero con platicando.
23: Platicando va. Escúchame, aparte.
20: Decir platicar, porque es una palabra tan de mexicana.
23: Tan de mexicana. Sí.
20: Nosotros no usamos platicar.
23: Es pláticas. No.
1: Bueno, yo sí.
20: ¿Qué es platicar, no. Truchi? ¿Qué es platicar?
23: Hablar con alguien. Vamos a
20: muy
23: platicar.
20: Bien. ¿Pero lo sabías o lo aprendiste con la música?
23: No, lo sabía.
20: Yo lo aprendí con las canciones.
23: ¿Ah, sí?
20: Yo escucharlo, las canciones, y pero ¿qué es platicar?
23: Con las novelas lo hemos aprendido. Sí,
1: novela. Bueno, a vos te sale Talía.
20: Yo nunca vi una
23: claro.
1: A vos te sale Talía.
23: Oye, Crónica, te quiero mucho, ¿ah?
0: ¿Eh? Ah, medio Mickey, está.
23: Hola, amigos.
20: ¿Saben hablar en neutro acá?
23: Yo un poco. Sí.
20: A ver, Luchi.
23: Pero para neutro mexicano sería, ¿no? Así como...
20: Es neutro no mexicano, pero sí.
23: Oye, amigo, yo quería saber cómo estabas tú en la vida y cuéntame un poquito, ¿y cómo le va y el estudio?
11: Se le afina.
20: Te juro que es mejor que tu versión.
23: Para.
0: A partir de ahora.
23: Hola, amigos del Club del Moro. ¿Cómo estás?
11: Quiero mucho Crónica.
0: Es Crónica. Hola, Paulina Rubio.
20: Una nueva compañera. ¿Cómo anda, Luchi? ¿Bien?
23: Hoy muy bien. Me levanté temprano, me lavé los dientes, la cara. Bárbaro, Santi, bárbaro.
11: Ahora, es muy
20: asombrada.
23: ¿Sabes qué vas a acordar? ¿Viste de Gran Hermano cuando Sol fue a la casa de los famosos? A la que sí. Era la chica que hablaba. Una que hablaba medio así. Sí. Buen día, hermanitos, ¿cómo les va?
11: Es muy positiva, podría ser.
23: Siempre alegre.
20: No, a veces es que me hace acordar al Disney Channel.
23: Sí, sí. Tira la mano.
20: ¿Cómo se llamaba el chico ese que murió, que hacía unas cosas increíbles?
11: Genio, por Dios.
20: Me encantaba.
23: Hola,
20: eso.
23: Hola, amigos, hoy vamos a hacer una maqueta mega, mega grande, amigos. Agarren bien los cartones, los crayones.
11: Podría ser
20: bueno,
11: un
20: para.
11: Espectacular esta versión.
20: Para, vamos a presentar neutro, Luchi y yo, a lo que viene.
23: Dale.
20: Bueno, pues estamos aquí con, porque lo mismo es chamacote, pues estamos aquí con Luchi, vamos a presentar a una diosa y vamos a poder platicar con ella para que nos cuente todo y por ahí tomamos un poquito de aguardiente y de mezcal porque ella es tan cabrona.
23: Claro, Santi.
20: ¿Es bien buenota?
23: Sí, es bien arriba, está bien potente. Yo la he visto con un outfit que está muy, pero muy arriba, Santi. Yo tengo altas expectativas, ¿sabes? Así que vamos a celebrarlo bien arriba y vamos a presentarla, ¿te parece, Santi?
20: Bueno, pues vamos a presentarla entonces.
23: Dale.
20: Aquí desde TV Azteca presentamos pero ahí pone Talía, una cosa así.
11: Oye, Crónica, te quiero mucho.
1: Igual tenés que haber dicho güera, es una güera.
20: Es una
23: güera. Es una güera que está bien perra, está bien fuerte.
20: Bienvenida, Marcela Tauro.
11: Buen día. Ándale.
20: Tan.
16: ¡Qué recibimiento!
11: Internacional, Marcela.
16: Me asombraron, ¿eh? Me deslumbró la Luchi.
1: Qué buena, ¿eh?
23: Qué buena. Yo tengo a veces.
16: No sé meter neutro.
20: Pero ves que, mira, habla más rápido así con la otra voz que con la tuya.
23: ¿Cómo?
20: ¿No habrá nacido en otra parte, güey?
23: Sí, te queda lindo. Mira, para mí, porque nada,
16: en
23: te
16: otra hago... vida, por ahí.
23: Parcia, vamos a presentar a Marcelita Tauro, que está bien arriba, bien fuerte.
20: Es colombiana.
23: Claro, esta es más... Para mí sí, igual puedo ser. En otra vida, para mí soy de otro lado, ¿viste?
11: A lo mejor...
23: Como que me sale imitar a muchas cosas.
11: El colombiano te sale genial.
23: Sí.
1: Da igual, pará, la mexicana le salió re bien.
11: Re bien le salió. Es muy arriba, me gusta. Me gusta que sea tan positivo.
23: Imagínate levantarte con alguien que te habla así.
11: Sí.
23: Buen día, ¿cómo te has dormido?
11: Alegre, es alegre.
20: ¿Cómo has dormido, güey?
23: Vamos a tomarnos unas chelas, ¿te parece? Y pasarla bien cabrón en una fiesta.
20: ¿La tiran cuando a la play todavía, escuchá?
11: Claro.
20: Y vos vas así y decís...
23: Vamos a dormir.
11: Ya levántate, ya sal de ahí. Lo que pasa es que te hablan así y sí o sí.
20: A ver, Anita, el tuyo, a ver, Anita.
11: No, es que pues a mí no me sales. Yo no tengo esa misma facilidad que ella tiene. Y pues sí la recibo a Marcela, que tiene ese aroma perfecto.
16: Gracias.
11: Y esas flores del Cáucaso. Pero ay, yo no Dios, siento lo mismo.
20: La Tauro está bien buena.
11: Está bien buenota, bien grandota.
20: Sí.
11: Se bajó de una camionetota, culota.
23: Ánimo, Anita. Súbele en ánimo, habla más fuerte.
11: Pues es que yo no sé.
16: Chaparrita.
11: Está más caída la Anita.
23: Estás triste. Vamos a tomar unas chelas, amiga. Vamos a tomar.
20: A ver, y Costi, ¿vos a quién podés?
1: Verónica Castro, puedo yo.
23: Ay,
20: a ver,
23: sí.
20: A ver, poné Aprendí a Llorar. Salí adelante.
1: Se va la oscuridad Y no amanece.
20: No, pero eso es
1: Yo tenía soledad, nena. Verónica hacía de madre y de hija.
20: Dejanos tu teléfono.
1: Y se cambiaba. Él tenía una peluca arrasando para cada personaje.
0: A nadie le importa. Imite, señora.
19: Pues es Verónica.
20: ¿Tú sabes? Solo que yo te amo.
19: Yo también.
20: Pero qué genial, escucha. Cuando entra la... Cuando entra la Siri y le dice a Andrea el vocal, le dice Verónica.
19: ¡Ay, oh, genial! ¡Fue tan hermoso! ¡Ay, Verónica!
20: ¡Verónica!
19: Sí, va bajando el tono, pues se da cuenta para mí que se está equivocando.
1: Le hace una nota a Verónica y dice, ¿cómo estás? ¿Cómo estás? Le dice la cronista y dice, y aquí estoy, vieja, inválida, ciega, pelada.
19: Qué hermosa Verónica Castro, por Dios.
1: Sí, a mí cuando yo era más chica me decían que me parecía, pero el color de ojos no, no es el mismo.
19: Más a Castro, más a...
20: No lo imitaste nunca.
1: Estoy vieja, estoy pelada, estoy ciega.
20: Ahí está.
19: Nosotros somos más Roña Castro que Verónica Castro.
23: Claro.
20: Yo un poco más.

0: cantamos, ¿no?
1: Sí.
2: Yo tuve un candidato mexicano.
3: ¡Epa, Marcelo!
0: ¡Marce! ¿Chaparrito?
2: No, no me he comido nada. Porque no macheamos.
0: ¿Por qué? Tenía bigote y los mexicanos usan mucho bigote.
3: ¿Como Don Ramón?
4: ¿Por qué no machearon?
0: ¿No te gustó el mezcal? ¿No te gustó?
2: Para acá dije no.
0: Ay, Marce, te le imaginas.
3: Pero el aguardiente no.
4: Lo enamoró
2: el mexicano. Ellos no le dicen campo, el rancho.
3: El rancho. Claro.
0: ¿Era del rancho?
4: Son muy pasionales.
2: Sí, podía ser.
1: Son muy pasionales.
5: Yo también salí con un mexicano.
2: Yo no salí.
4: Y vos sabés que en la pandemia se viralizó una historia de un flaco, un mexicano que conoce a una chica en Mar del Plata. Y la chica, sí, entablaban un vínculo y vuelta, pero hasta ahí nomás. Y el mexicano se le vino en bicicleta.
2: Bueno, sabés que deben ser de venirse, pues este se me quería venir enseguida.
4: Claro.
0: ¡Qué intensos!
4: Ojo con eso.
0: Ojo con eso.
4: Le apareció el mexicano. No, ¿qué te digo? No saber nada.
0: Claro, dijo, que era una joda, ¿no? Claro.
2: Al final le dije que
0: era
2: casada.
0: Sí, te era una bola. Estaba diciendo en broma, venite si me querés. No, era literal.
5: Bueno, deben ser muy apasionados igual.
4: Tenemos un montón de premiazos para hoy, un montón. Ahí en arroba Santiago del Moro en Twitter, poniendo el tuitazo, el mensaje en X de hoy, porque regalamos de todo.
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4: Y le das
6: like. Y una

0: Esta no podemos
1: se ve,
0: cantar.
1: No se ve.
2: El oscuro no, se ve.
0: ¿No se puede?
3: Me muero escuchando a Santi cantar esto.
4: Por favor, no, entonces Santi, que no lo cante. Si
0: fuerte,
4: te vas a morir.
0: No creo que estamos para estos ritmos. ¿Qué?
3: No, señor, sería yo.
0: No. No se ve. Porque hay que actuarla.
3: Claro.
5: Buen día.

0: título, Fernando?
1: Bueno, señor, todavía Lionel Scaloni no ha definido la lista de 26 jugadores. Los mundialistas sí dio la preliminar de 55, mientras algunas selecciones ya han confirmado quiénes estarán en México.
2: Para, pero vos imaginate que estás entre los 55, pero después tenés que estar entre los 26.
1: Sí. Bueno, hay algunos jugadores que ya se saben mundialistas, hay otros que están en duda. Yo creo que hay tres o cuatro, estará esperando hasta último momento, porque el 24 de mayo, falta muy poco, finaliza toda actividad, fundamentalmente en Europa, de donde viene la gran mayoría de los jugadores. Digo esto para que no haya complicación, cómo marcha la recuperación de los lesionados, que por supuesto está al día encima. Por ejemplo, nosotros mostrábamos en Camino a la Copa todos los días.
3: Lo veo.
1: Gracias, Costi. De lunes a viernes a la medianoche por Telefe, después de Gran Hermano, al Cuti Romero recuperándose ya sin la férula. Se había lastimado feo la rodilla, está con él.
2: Ahora, qué garrón, una lesión tan importante, sí, a días del Mundial.
4: Sí,
2: ay,
4: sí. Qué bajón.
3: Lo nombraste recién de River también, ¿son mundialistas o no?
1: Sí, claro. Montiel y Acuña fueron campeones del mundo y están en esta prelista, se recuperaron, por suerte tiene buenas noticias Coudet y también Scaloni, porque hay que agregar que Molina, el titular o el suplente, según lo que decide el técnico, de lateral por la derecha, se está recuperando de un desgarro en el Atlético de Madrid, al igual que Nico González. Pero tiene pensado Scaloni juntar a los jugadores aquí en Ezeiza una semana antes para hacer una mini pretemporada, algún tipo de chequeo y partir rumbo a los Estados Unidos, fundamentalmente a Kansas, donde será el centro de entrenamiento, el lugar elegido para concentrar la selección argentina. Tiene un partido en Kansas y dos en Dallas. Vos sabés que lo ha primereado Argentina a varias selecciones, por ejemplo, a Inglaterra, a Países Bajos, bueno, a Argelia, ni hablar. La FIFA en general, cuando hay este tipo de competencias, te provee de cuatro o cinco opciones y después uno va eligiendo de campos de entrenamiento, concentración. Bueno, y este Kansas está ubicado en un punto neurálgico de Estados Unidos, en donde está cerca de todos lados, cerca, menor tiempo de viaje con respecto a, por ejemplo, otras selecciones que eligieron otros destinos. En un campo de entrenamiento que tiene tres canchas, dos gimnasios, uno lo están preparando al lado de un campo de juego, se concentrará ahí mismo. Hay algunas selecciones que deberán viajar del lugar de concentración a los campos de entrenamiento, que eso te quita tiempo, estás pendiente del tránsito. Bueno, no es lo mismo, che, hacemos una práctica, listo, nos vamos a la cancha, que salimos de la habitación y estamos en el campo de juego, a otros que deben trasladarse. Pero es idea de Scaloni una semana aquí y luego partir. No sé si todos, pero la gran mayoría rumbo a los Estados Unidos.
5: ¿Habrá amistosos previos del Mundial?
1: Sí, claro, sí. Hay amistosos previos, no en esa sede, pero...
2: ¿Pero para qué juegan esos dos amistosos?
4: Eso es lo que no
2: puedo creer.
1: Para mí es necesario.
2: Aparte es muy peligroso.
1: Para mí es un riesgo, es un riesgo innecesario.
4: Claro.
6: Pero no se hizo siempre eso.
4: Pero sí, siempre hubo.
6: En la vieja época había hasta una gira, ¿te acordás?
1: Bueno, a Israel de Cábala.
6: Israel era Cábala.
1: ¿Te acordás?
6: El último partido era contra Israel.
1: Sí, el 6 de junio jugamos frente a Honduras en Estados Unidos ya. Y son los partidos que han formado. Bueno, Scaloni ya quería algún tipo de prueba. Lo que pasa es que acá, ¿qué haces? ¿Ponés el equipo titular que va a debutar con Argelia o le das minutos? Por ejemplo, el Cuti Romero no va a jugar, ¿sí? Hay que ver si el Cuti Romero llega hasta incluso el primer partido. Y después juega frente a Islandia días más tarde, el segundo amistoso, y ya después te metes de lleno con el Mundial. Hay muchas selecciones que lo hacen para tomar, yo creo que también se habla previamente de, muchachos, a Honduras. Ojo, esto es un partido amistoso, pero viste, le entras mal llegás una milésima tarde, lo pisás, le haces un esguince de tobillo y lo dejas afuera.
3: No, o el rival va en contra.
1: No, por eso digo.
3: Claro.
1: Te podés lesionar solo en una práctica, en un entrenamiento, ¿no?
4: Pero
2: yo, para mí es demasiado riesgo y mucho más con el con la exigencia que tienen los futbolistas hoy de tantos partidos.
1: Una temporada larguísima, llegan algunos jugadores argentinos bastante tocados. Bueno, el Cuti Romero, ahora Acuña y Montiel, hay que ver cómo Molina, se han recuperado, Molina desgarrado, Nico González afuera, Julián Álvarez ya no está jugando en el Atlético
0: venía
1: de Madrid.
0: Del esguince de tobillo, ¿no?
1: Sí.
0: O infiltrado el último.
2: ¿Para qué se ha viralizado una historia de Julián Álvarez que le cortó el pelo a un chico?
1: Sí, claro.
4: Sí, hermoso.
1: Un peluquero.
2: Chico de 14 años.
1: Sí, un influencer, un entre comillas peluquero, que era su sueño cortarle el pelo a Julián Álvarez, y Julián le contestó el video, vayan cuando esté en Argentina, pero finalmente fueron allá, fue allá el chico y se lo, Gael creo que se llama, se lo cortó en Madrid, un fenómeno, cumplir el sueño de su vida, cortarle el pelo a Julián Álvarez, y del video al hecho y estar ahí con el delantero, no han pasado semanas.
4: Qué locura.
1: Y lo pudo cumplir.
2: Bueno, buen día. 8:26. ¿Qué pasó?
5: Sale. ¿Cómo puede ser verdad?
1: Sí.
4: ¿Cómo puede ser verdad?
2: Bueno, ¿se viene un fin de semana como?
3: Un fin de semana, Santi, con frío. La verdad, si tienes pareja, quédate en tu casa. Con tu
4: enroscado.
3: Ay, porque va a ser un frío. Mañana inestable, Marcela. Si mañana te querías hacer bucles, no te los hagas, porque es un día inestable.
1: Aproveche el domingo.
3: Y el domingo frío, frío. Pero el domingo...
7: El domingo me puedo hacer bucles.
3: Y pero el domingo hay gala de Gran Hermano, entonces hay que estar atenta.
7: Y yo tengo infama.
3: Entonces, bueno, infama, Marcela. Atenta, entonces.
1: Está para comer en la parrilla al aire libre. Un domingo, el domingo.
2: A ver, Marcela, y tenés y el Martín Fierro el lunes.
7: Yo no voy, no estoy invitada, pero lo voy a ver.
4: ¿Cómo no estás invitada?
7: ¿Por qué voy a estar si yo no soy de acá?
4: Pero sos una figura de...
1: Sos una trabajo. Institución vos, sos adentro de los Martín Fierro, Marcela.
7: Me llamaron para participar de la otra de los otros pre-APA. Sí.
2: Escuchame, Marce, pero
7: participo de los míos antes.
2: Pero va a haber mucha nota ahí.
7: Claro, sí, ahí
4: la previa.
1: Móvil en la previa.
7: Ya le pedí a las chicas de acá del equipo que me manden un video con el diseñador, eligiendo vestidos.
8: Sí, yo hago hoy la tercera prueba, así que voy a armar algo para...
7: La tercera.
3: La tercera es la vencida, te lo juro por mi vida, y yo no soy de jurar.
1: Tantas dudas hay, tantas pruebas.
7: No, pero que muéstrenme vestidos así.
8: Te lo voy a mostrar directamente.
3: Ah, lo que pasa es cuando...
8: Le voy a mandar a Marce para que muestre el infame.
3: Fernando, cuando vos te usás alta costura, antes la alta costura era a mano. Ahora,
7: vos también, si no querés mostrarme que vas a usar.
3: No, es que no pueda mostrar lo que... Pero ayer tuve un inconveniente con mi can y no pude ir a la prueba de
2: mecánico.
4: Mecánico.
3: Sí, el señor ayer decidió que... El señor Samuel...
4: Que sos comestible.
3: No, bueno, eso sí. Estoy así tomando antibióticos y todo. No, él decidió ayer que la mesa ya no es mi mesa, es de él.
8: Obvio, desde que llegó a esa casa.
2: Bueno, por favor, 8:28, buen día. ¿Cómo está el tránsito, bebé?
9: Varios choques en la mañana, ya se liberaron todos. En los últimos minutitos se suma otra hora en Miralla y Artigas. Recordamos, Tren Roca Ramal Bosque, vía Quilmes, sigue limitado entre Constitución y Berazategui.
2: Buen día.
10: Quise mandarte un mensaje y me tenés bloqueado.
4: Bueno, será de Dios.
10: Tantos meses sin hablarte, ya me siento raro.
4: Bueno, buscate una tranquilidad.
2: Viernes, chicos, viernes 15. Está pasando rápido mayo, ¿no?
4: Sí, muy rápido. Demasiado. Parece
2: que. ¿Estamos a cuántos días del mundial?
1: A 28, 27.
2: Sí.
1: Según la GMT.

0: Gerontofilia.
1: El amor por lo antiguo.
2: El amor por la gente grande.
1: La gente grande.
3: Es cuando te gusta la gente grande, claro.
2: Claro.
4: Si la gerontofilia es la atracción sexual, física o romántica intensa hacia personas de edad avanzada.
2: Ah, yo conozco una señora que... ¿qué? Una chica que le gusta así, todos viejos. Pero desde hace años.
1: Te agarré la cara, Anita.
4: Pero hablamos de gente grande, muy, muy grande.
2: Sí, sí, sí, 85
0: no es tan grande.
2: 80 y pico. ¿Cuán? No, 80, 70. Le gusta, sí. Pero desde que
4: según
2: tiene.
4: Según tenga ella, porque
2: 30,
4: ella tiene.
2: Claro, hay que ver, claro. Para,
5: entonces, ¿qué
2: claro.
5: sería?
4: Es la atracción sexual, física o romántica intensa hacia personas de edad muy avanzada.
2: Sí.
4: Gerontofilia.
2: Sí. No, ¿es medio morboso o no eso?
4: No,
3: te parece que no.
4: Para mí hay gente que busca también en su pareja una
5: protección,
4: una madre, un padre.
2: Claro, algo paternal.
4: Idealiza mucho a su pareja.
2: Sí.
4: Lo hemos visto en un montón de casos de gente famosa, sí. Que en el caso. Pero viste como así, ¿cómo puede estar con alguien así tan?
5: No, yo conozco un montón de chicas también que les gusta la gente grande.
2: Para mí hay algo de morbo también.
5: Para mí hay algunos casos como
4: pero siempre
5: con
4: una pareja de un morbo.
0: Sí. No, pero acá
2: pero hay algo ahí.
0: La amiga Anita, 85 años.
2: 50 años de diferencia.
5: Sí. En los casos que conozco ahí. Yo, así lo digo como más, hablando sin saber, algo con el padre había, o ausencia de padre, o una relación muy, muy, no sé, entrañable con el padre. Entonces,
2: claro.
5: Ahí, entonces terminan reparando ahí.
2: Siempre.
3: Sí, que nunca reparan igual.
2: No.
4: Sí. Bueno, pero bueno, la búsqueda está.
2: Igual
4: vamos
2: depende.
4: Vamos con otra vez.
2: A ver.
4: Depende el gusto.
2: Claro. Depende el gusto, el momento.
4: ¿Qué es el libertino o libertina?
2: ¿Con L o con D?
3: No, libertino.
2: El que está el libertinaje está pasado libre.
5: Vive en la vida loca, claro.
2: Está pasado pueblo.
4: El libertino es el libre en la vida loca, es el desenfrenado a los placeres.
2: Claro.
4: No, pero viste que hay gente que es fiesta.
2: Sí, pero ¿no les decían a ustedes de chico, esto no es libertad, es libertinaje?
3: Sí, las maestras decían
2: las maestras te decían.
3: Ustedes confunden libertad con libertinaje.
2: Claro, se lo tiraban
4: pero
2: por
4: el libertino
2: la
4: no es, es, claro, es un derivado de esa palabra, pero es el desenfrenado a los placeres de la vida.
2: Ah.
4: Acá nadie es libertino.
2: No.
3: ¿Ah, no?
4: Porque libertino... No. Bueno, por ahí vos, no sé.
3: Porque siempre la culpable soy yo.
2: Pero
4: no, porque dijiste a alguien, no, pues saltaste su.
3: No, porque puede haber alguien que sea libertino y nosotros no nos enteremos.
4: No, porque al que es fiestero que
0: se da
2: no,
0: pues.
2: Pero tiene que ser sí fiestero o puede ser, o sea, que vive la vida hacia el 100 también.
4: Es desenfrenado a los placeres de
2: a
4: la
2: todo.
4: Vida.
2: A todo.
4: En los placeres entra todo.
2: Claro.
4: Más de la gente adulta.
2: Está como pasado, pero, ¿viste el que está pasado?
4: Sí, es un pasado. Yo te digo que es muy difícil trabajar a la hora que trabajamos nosotros.
0: Totalmente.
4: Si sos un libertino.
0: Sí, claro. No te da, ¿cómo
2: es que estaríamos porque rotos. No el...
4: sí.
2: Salvo que vengas de rotation, digamos.
4: No.
2: Pero en algún momento te caes a pedazo.
3: Claro, ¿y cuántos días puedes venir a rotation? Uno, dos, tres.
4: No te da el cuero,
3: te puede.
2: Es imposible. No te da.
4: No, es un momento que la noche te lleva puesta. ¿Viste que la gente que vive mucho de noche envejece más rápido?
2: Sí,
4: se gasta.
2: Sí, totalmente.
4: Se gasta, ¿viste?
0: Pero a veces le ves la cara y está.
2: No,
0: se
2: produce
0: al mejor la noche en la cara.
4: Chicas o pibes que vos decís, ¿cómo tenés 27, 28 años? Parecen de 50.
2: Y eso es la noche.
4: Un día me lo dijo una vestuarista. Había una piba re pendeja. Y me dice, ¿viste lo que es? Y me dice, tiene mucha noche, parece 20 años más grande. La noche, digamos, te pasa factura siempre.
2: Sí.
4: Bueno, y el libertino tiene mucho de eso.
2: Ah,
4: sí. Porque para todo está dispuesto, dispuesta.
2: Siempre listo.
4: Yo pienso siempre, qué locura no, que debe ser no poder controlar tus bajos instintos, ¿no? Cuando te manda la de abajo te guía la vida.
3: Claro, pulsión se llama eso.
4: ¿Qué?
3: Pulsión de muerte, vos decís... hace muchos años antes voy a una médica cuando yo pesaba casi 200 kilos y le digo pulsión de vida. No, me dice, vos tenés pulsión de muerte. Me dice, vos lo que querés es morirte, dice, lo triste es que vos lo que haces es que buscás, pero nunca te decidís a morirte.
2: Claro.
3: Y vivir así, es como dijo...
4: La gente, morir, viste, lo amor. Mismo que le da, no sé, irse a timbiar a un lado que irse de joder.
3: Claro.
4: Y termina en un coso y sigue y empalma una fiesta con otra y, sí. Y es de lunes a lunes. Y
2: yo tenía un jefe que era así. O sea, claro, bueno, así terminó.
3: ¿Cómo terminó?
2: No terminó bien. Pero ¿sabes qué tipo
4: lo
2: nunca...?
4: Va todo de la mano con otra cosa.
2: ¿Sí? No, obvio alcohol, que había claro. Merca. Uno en la noche ve... Yo trabajé muchos años en la noche. Mm. Y ves mucha gente que se va rompiendo.
4: Se rompe.
2: Sí, se rompe. Y es tal el cansancio también. Cuando vos trabajás de noche... un día común de cualquier persona para vos son 5 o 6. Te envejece mucho la noche.
6: Sí.
2: Pero este jefe mío, bueno, así terminó. Estaba, iba y venía y chupaba. Y después venía con una mina y venía con otra mina. Y de repente sí. Se le juntaban las minas. Siempre sí. Estaba en un quilombo, sí. Endeudado. Sí. Siempre estaba en una. Nunca jamás estaba tranquilo, sentado, disfrutando de su restaurante. Siempre estaba en un quilombo.
4: Bueno, buen día, eso es divertido entonces.
5: Hoy la sabíamos.
1: Hoy sabíamos las dos palabras, ¿eh?
4: Hoy es muy bien.
2: Hoy es un día, te digo, su
4: ¿saben
2: viernes.
4: Qué?
5: Muy bien.
4: ¿Saben qué? ¿Qué? Se van a ir a casa sin tarea hoy.
1: ¡Vamos!
6: ¡Dale!
3: Ahora, que la FA solo dé una prueba de vida, ¿eh? Porque yo estoy aterrada.
2: Sí, que aparte estaba fácil hoy. O tal vez fue tan fácil que ni se
3: arruinó. Que ni, no se molestó, decís.
2: Ah, dijo, no es para mí.
4: Buen día.
2: Try que bowl.
4: ¿Cómo?
2: Esa es esa.
4: ¿Cómo?
2: Try que bowl. Try que bowl.
4: ¿Sí que dice así?
2: ¿Dice try que bowl?
3: No, try que bowl, hacer una pose.
2: ¿Qué dice?
4: Un posteo. Un posteo. Strike a pose, dice.
3: No, es una pose, es posa.
2: Strike a pose.
4: No, strike a pose.
2: Strike a pose.
4: Strike
2: a pose. Pues. Strike a pose. Si lo digo rápido, queda bien.
4: Pues.
2: Strike a pose.
4: No es muy difícil igual, porque es lo que dice. 8:37. Es más difícil inventarlo, como si inventar que la canción.
2: Literalmente, no crea. Bueno, ayer estuve tomando unas clases de inglés online.
4: Ay, quiero ser con el éxito.
2: No grabaste nada. No.
4: Con el éxito que ven.
2: Con el éxito.
4: Chicos, esperen,
2: eso,
4: silencio, por favor, silencio.
7: Ah, no, nada. Solo un ejemplo.
2: ¿Viste?
7: Han dado todas las características de cada palabra. Excelente.
2: Hola, no, por eso no apareció.
4: Está anonadada.
1: No, ella hizo agua, no contestó nada.
6: Pero sí, porque por ahí estaba manejando.
4: Porque por ahí sabíamos nosotros.
2: Le resultó muy claro. Fácil la fase.
5: No, estaban preparando para el Martín Fierro ya.
4: Sí, el lunes viene.
5: Claro, por eso.
3: Sí, igual la fase en algo anda porque la noche está muy tentada.
2: Ay, qué
5: sí.
2: Lindo.
5: Sí, muy.
4: No, la pasó, no les voy a contar a la gente. Arma un rancherío atrás de la.
3: Ah, sí, ella es como la Virgen de. Es la Virgen de Luján, la Virgen de Lourdes. Sí.
4: Para mí vende cosmética, levanta quiniela clandestina.
3: Para mí levanta quiniela en el canal.
2: Sí. Hasta en una y atrás.
4: Vende autopartes. Porque tiene mucha gente siempre. Muy,
1: y la
4: muy
1: penumbra, visitada. Yo estuve ahí cerca. Es tentador ese recinto.
4: ¿Ah, sí?
1: Para visitar a sí. Fa Solo.
4: Sí.
1: Luz baja.
2: Ah, es como un bolichito.
4: A mí me da mucha cosa cuando hablan de Gran Hermano, viste, las barbaridades que nos dicen y todo. Y si vieran lo que somos todos ahí, y lo que nos pasó, y lo que...
2: Lanzados, todo, ¿no?
4: Vale. Ahora, yo digo una cosa, para porque yo la veía a Maciel. ¿Se acuerdan cuando la Maciel estaba dentro de la casa, que eran cientos de denuncias, coso, que
5: no,
4: redes,
5: ahora
4: no
5: nada,
4: sé cuál,
5: ahora
4: internacionales?
5: Nada. Yo me quedé helada.
4: ¿Y ahora que salió de la casa?
5: Nada.
4: Es la mejor de todas.
5: Yeah.
4: Chicos, pónganse de acuerdo, o era una delincuente antes, no entiendo porque el tema entonces de si está en el programa.
3: Claro, yo lo entiendo como duermen esos después, ¿no?
4: No, pero yo no puedo creer, ha pasado siempre con GH, pero con ella, ¿se acuerdan que era de
5: sí, fue
4: de
5: tremendo.
2: La
4: Para, a tal punto llegan que termina mandando un abogado,
2: sí.
4: Van al canal, van a la casa, el
2: sí,
4: todo ese quilombo, porque la terminan detonando la cabeza y se sale. Pero no es que sale, ¿dónde está todo eso que se le acusa? Porque por ahí yo quiero saber si es verdad.
5: Claro.
4: Lo pregunto, lo hago como una pregunta.
3: Claro. No, y ella también.
5: Se ve que no.
3: Ella también, claro. Porque cuando alguien te hace una acusación
4: bueno,
3: falsa.
4: No, en serio, Marta.
5: Se ve que no, porque a mí yo me quedé asombrada
4: claro.
5: Ayer, ella mostrando
4: porque
5: la casa.
4: Hace, porque hasta hace unos
5: si
4: días,
5: la...
4: digamos, era la delincuente, pero más peligrosa de la Argentina. ¿Entendés? Y yo les digo, como les digo siempre, para entrar ahí vos tenés que presentar un certificado que no tenés antecedentes penales.
8: Claro.
4: Entonces yo digo, ¿dónde? Porque eran redes internacionales, denuncias en todo el mundo.
8: No, era de locos.
4: Y bueno.
5: Y se calmó todo.
4: Pero bueno. Bueno. 8:40, buen día. Cantemos,
1: Y cantemos.
8: Está pidiéndolo a gritos.
3: ¿Qué vamos a cantar? ¿Qué vamos a cantar?
4: Tengo un dato que me llamó la atención, lo quiero compartir porque es preocupante. Escuchen, el rinoceronte blanco del norte, es un rinoceronte muy particular del norte de África, se ha declarado funcionalmente extinto. Porque solamente quedan en el mundo dos hembras.
8: No,
4: no se puede, sin posibilidad de reproducción natural.
8: Y no se puede hacer esa clonada que le mandan ahora todos.
4: Y van a hacer algo, van a hacer algo. Pero solamente quedan en el mundo comprobadas, es decir, que las tengan ubicadas, si no. Viste que este tipo de animales los tienen controlados.
8: Sí.
4: Los animales que están en peligro de extinción los tienen en reservas
8: con un
4: especiales.
8: Chip, sí.
4: Claro, los tienen monitoreados. Y bueno, solamente hay dos hembras.
8: Qué cagada.
4: Sí.
8: Siempre esto comprueba que siempre hay más mujeres que tipos en el mundo.
9: Es que el rinoceronte blanco es muy sucio.
8: No, no lo quiere nada. Ay, mi amor, porque son tan lindos.
10: Dos hembras es nada, chicos.
8: Y
10: qué locura, ¿cómo puede desaparecer?
8: No nos dan los números
10: algo,
8: para hacer una familia.
0: Por ahí la cruzan con una especie similar.
9: Ah, claro, con uno negro y sacan un gris.
0: Un gris, claro.
10: Claro. O a lunares.
8: Una
4: y se ríen de esto.
8: Con un dálmata.
3: Estamos hablando de un dolor, de la extinción.
4: Claro,
9: es una desaparición.
4: Escuchen, Anita decía, estaba comprobado que somos más mujeres. No, escucha. Actualmente a nivel mundial hay ligeramente más hombres que mujeres. Según las estimaciones demográficas de la ONU, el 50.3% de los habitantes del mundo son hombres. Y el 49.7% son mujeres.
8: ¿Pero dónde están, papi? Porque cada vez que hay un solo y sola, van más miras que tipo.
4: Pero eso no tiene,
8: no tiene
4: que ver. El hombre es más para adentro, tiende a una cierta edad a
8: recluirse,
4: a guardarse más. Y la mujer sale, mira cómo se comportan los viudos y las viudas.
8: Sí.
4: El hombre lo que vive es menos también.
8: Claro.
3: Yo hacía show para jubilados hace muchos años en una quinta, así en un rancho, ponele, en Moreno. Y hacía un juego de Pimpinela, yo era Lucía y estaba un hombre para hacer de Joaquín.
4: Ajá.
3: Y en un momento no hubo más hombres.
4: No había. Escucha, en el mundo aproximadamente cada 105 niños nacen 100 niñas. Lo que tiene la mujer es que la mujer vive más en promedio.
8: Claro.
4: Entonces, en edades avanzadas sí hay más mujeres que hombres. Después de los 80 años hay más mujeres que hombres.
8: O sea que...

0: tan desorientado.
1: Encara a la miedo, mujer. Claro, por eso. Mujer. Y así, bueno, igual te digo, encara demasiado a la mujer para
2: es
1: mí.
2: Terrible que tenga miedo.
1: A mí para amigas que están
2: encarando mucho.
1: Pero mal, no tienen suerte.
3: El hombre para mí, por naturaleza, es cazador y necesita. Claro. Aunque, siempre la mujer es la que hace todo, pero el hombre necesita pensar como que el logro fue, como que él fue el que avanzó.
2: Claro,
1: eso para mí es antiguo.
3: Cuando a nosotros los hombres nos. Pero cuando al hombre lo avanzás tanto, pasan los pendejos sí, también porque de hecho,
2: se abatatan.
3: El otro día, se abatata.
4: Sí, pero también hay.
5: Pero acomódense, chicos.
2: Hay algo de la comodidad.
1: No, no hay que y también la mujer, no está bueno también regalarse tanto.
0: Para mí, regalarse. Pero ¿por qué no es regalarse? Es hacer lo que uno tiene ganas.
1: Bueno, claro.
3: Por eso, pero depende. Esta cosa. Sí, justamente lo tiene hablado con unos pibes. Esta cosa del avance tanto de la mujer. Lo descoloca el pibe.
0: Para mí el hombre encontró una comodidad en eso. Se hace el pelotudo, perdón que lo diga así, y le vino genial esto de las mujeres y andan todo, como dice la Luchi ahora que le dicen princesos.
1: No,
0: han
1: además,
0: hecho unos
1: chicas,
0: boludos
1: perdón,
0: los tipos.
1: Sí, pero los para hombres tienen mucho miedo también a las denuncias. Hoy se está
5: no, hoy está heavy, pero está heavy. Más allá de la
1: heavy,
5: yo crecí en la generación en donde uno tenía que esperar que la avancen sin poder avanzar. ¿Por sí. qué? Por
3: yo
5: esta
3: no hablo
5: cuestión.
3: De eso, ¿eh?
5: No, bueno, no digo yo eso. Sí, no. Yo hablo de esto.
3: No.
5: Entonces yo crecí con esta cosa de ser como casada, no casada, pero como que, viste, que la mujer no podía demostrar
3: dar los sentimientos. El primer paso
5: lo tenía que dar el hombre.
1: Y igual la mujer siempre dio el primer paso, Edith.
5: Sí, sí.
3: Siempre
5: de alguna manera.
3: La que habilita a la mujer.
6: Claro, el hombre avanzaba, pero la mujer habilitaba.
5: Estaba
6: porque,
5: estipulado
6: ¿no?
5: que la
0: pero
5: mujer...
0: Pero era de trola hacerlo,
5: total,
0: chicos.
5: Era de trola hacerlo. No estaba bien visto.
0: No estaba bien visto.
5: Yo valoro de esta época que hoy la mujer, si a vos te gusta alguien, te lo puedes decir.
0: Totalmente.
5: Y me gusta.
3: Para mí lo que arrasó,
1: pero vos ves a la gente más feliz.
2: Yo si no hacía eso no
1: yo no las
2: comía.
1: Veo más felices.
6: Pero no sé, bueno, si depende de eso la felicidad.
0: Pero el hombre
3: así
0: también...
3: estás de flaca, Anita. Así estás de flaca.
0: No, pero eso se si tiene no que acomodar no. también, porque sí, si no va a jugar muy cómodo.
5: Acomódense,
0: ayornate.
3: Para mí todo es mucho más simple de lo que lo hacemos. Para mí lo que arrasó
1: obvio.
3: Con todo esto
1: hay
3: más en los tiempos
2: en la tecnología.
3: Fue la tecnología y la histeria que soltó.
1: Histeria, chicos.
3: El nivel de histeria que hay con chicos y chicas, ambos, ¿eh?
1: Total.
3: El nivel de histeria es total. Esta cosa de...
0: Jueguita.
3: Sea lo que sea. Bueno, la cultura del like.
0: Claro.
3: Sí.
0: Jueguita que
3: del like, de la mirada ajena, del fuego.
1: El periqueo. El afuera, todo el afuera.
2: Bueno, pero ese es el nuevo coqueteo también.
3: Ves la fiesta de los pibes, están todos los chicos por un lado, todas las chicas por otro, todo el mundo histérico.
0: Con el teléfono. Es que no hay vínculo de verdad, no hay vínculo profundo, es todo superficial.
5: Todo.
3: Bueno, buen día, chicos. ¿Cómo termino hablando de esto después de nuestro
0: anterior? Ah, ni idea. Bueno, porque está en exclusión.
3: Porque no hay más macho de rinoceronte.
0: No hay más rinoceronte.
3: No, ahí quedan dos hembras. No, van a ser algo genético.
2: Y lesbianas. Chao. Y adoptan.
3: Bueno, van a agarrar nenas, son como las travestis, somos mulas, nenas.
2: Para y adoptan.
3: No tenemos reproducción. No. Van a agarrar el pelo de una con la oreja de la otra y van a hacer
0: algo. Van a hacer.
1: Hagan algo.
0: Te evito.
3: Sí. Bueno, 8:46. 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Escúchame, Marcela, vos sos un rinoceronte blanco. Estás en extinción. Ya no hay otra como vos.
5: Hay que cruzarla.
1: Está Jennifer López, que la vi ayer en un video.
2: ¿La
1: y
2: viste?
1: Me dio tanta pena.
2: ¿Por qué? Yo la vi bárbara con el hijo.
1: No, yo la vi sola. Iba con otra gente que era como, viste, le hacían un séquito y la gente no la miraba.
5: Ay, no.
1: ¿Entendés?
5: Ay,
1: mucho séquito para llegar al auto y ella estaba esperando y sale como
2: una reina
1: y
2: nadie le dio bola.
1: Sí, lo guardaespaldas con él, nada más.
0: Ay, pobre. Me salió.
3: Bueno, 8:47, buen día.
7: A mí me vienen a contar todo. Y como yo callo, nos reímos. Otra cosa, yo me compenetro en el programa. Entonces me río, lloro, me asusto todo. Y se mueren de risa y yo no me doy cuenta porque estoy con los auriculares.
3: No, chicos, tiene como un consultorio atrás.
8: Por eso te digo, está muy tentada. En algo anda esta mujer.
0: Sí.
8: ¿Eh?
0: Sí. Tira la

0: cartas, sí, hace tarotismo. Sí, sí,
1: sí, lee la borra del café de sí.
2: Bueno, buen día, 8:48, esta mañana las cosas. Buen día. Me enteré algo ayer, Marcela.
3: ¿Sí? ¿De qué?
2: Sí, muy jugoso. Buen día.
3: Un chisme.
0: Sí. Ay, mandalo al grupo.
4: Claro,
0: eso.
3: ¿Sí me dejás?
0: ¿Una pareja?
3: ¿Me vas
0: una
3: a
0: pareja?
3: Guardar eso.
0: ¿Una nueva pareja?
2: 8:48.
1: Qué bueno.
0: Ay, sí, unas ganas de chapar. Unas ganas de verte, tengo mejor.
5: Hola, Brian. Hola, Brian. Escucha, te amo, Brian. Te amo. Nos veamos y nos besemos, Brian. Ay, qué Dios mío. Ew, ¿qué estás haciendo? Pues yo le dije que me saquen el celular, pero no, me dejaron y ya me lastimaron y mañana me voy a arrepentir. Pero no, no me importa, tengo que decir lo que siento y me encanta ahora ya.
0: Me gusta.
4: A mí también, me
5: ¿Qué?
2: Lo que pasa es que ella
0: ay, me encanta.
2: Está pegando,
0: está tan
2: se
0: caliente.
2: Se los pies ella.
4: Pero está bien, es de esta época. No quiere decir que lo diga.
0: Canta, Brian.
5: Ay, me encanta.
6: Te voy a decir una cosa. Bloqueame. Sí. Bloqueame de una porque hoy es viernes. Y si es viernes me emborracho y si me emborracho... Te llamo,
0: va a ser para mentirte,
6: así que bloqueame de una.
0: Ay, qué genial cómo se conoce, me encanta.
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2: Bueno, ya vamos con la frase de la pizarra, pero antes les cuento que siempre que pensamos en seguridad, viste, es cuando ya pasó algo. 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
2: Bueno, hacemos una tanda cortita y ya ven la frase de la pizarra. ¿Esto qué fue y será?
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8: Son las 9 de la mañana.
9: Temperatura 10 grados. Humedad
8: 67%.
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21: La vida, ella se entera de algo que no le gustó y dice, está bien, yo me iré de mi casa, nos separamos y qué sé yo, pero antes te tiro todos los ahorros de toda la vida por el balcón.
22: Los vecinos chochos, todos abajo esperando.
23: Lo que se va a arrepentir es, bueno, hablando de calentura, lo que se va a arrepentir esa mujer cuando le baje la espuma.
22: Sí. ¿Cómo no me lo llevé? ¿No?
23: Se va a querer matar.
21: Pero en un momento de calentura hace cualquier cosa. Viste que hay gente que tira la ropa de la pareja.
23: Sí,
21: por el balcón.
23: Es muy de...
24: Ah, yo una vez necesitaba hacerlo y lo hice.
23: Yo una vez lo hice también.
24: Él era un hombre infiel, sí. Estaba muy joven, ¿no? Él era un hombre infiel y yo dije, cuando venga a casa lo voy a arañar y le voy a tirar la ropa por el balcón. y lo hice.
0: Necesitabas hacerlo.
24: Necesitaba hacerlo, porque en todas las novelas pasa, bebé.
0: Por el teatro, por el drama nada más.
24: Claro, sí, claro. Y yo decía que me diga.
1: A veces se tiró la ropa de ella, nomás se arañó ella en el espejo y se tiró la ropa de ella.
23: Cuando uno...
1: Era por el simple hecho de sentir.
0: Y se filmó. Así
23: yo
0: así,
23: yo tiré por una escalera.
24: ¿Ves?
1: A un por novio tuyo que no tenía balcón en la calle.
23: El bolso y la ropa. Sí, sí, la tiré. Una
1: ¿y acompañada de qué grito?
23: Acompañada de ¡tómatela!
1: ¡Gil!
23: Ya está. No, yo le decía, andate, andate, andate, andate. Basta, ya está. Chao, tómatela, listo, estoy perdiendo el tiempo. Chao, otra cosa.
1: ¿Pero qué te había hecho él?
23: Muchos
24: ya años. Ya no recuerda, no
23: muchos
24: recuerda.
23: Años de, bueno, yo le pregunté si finalmente íbamos a tener un hijo. Me dijo, ni en pedo. No.
22: Fue el quiebre.
23: Y ahí me agarró, como dije, bueno, chao, tómatela, listo. Nada más que hablar. Nada no, más
1: haber pasado algo.
23: Ay,
1: más.
23: Me encanta. No, bueno, venían sucediendo algunas cosas, pero
24: algunas cositas no cerraban seguramente.
23: Pero
1: ahora, pero la casa era crucial. Tuya, pues yo que vivía en la casa de él y lo echaste.
23: No, era mía. Pero bueno,
1: ¿por qué no para tenía... hacer todo eso tenés que ser tu casa?
23: Imagínate si le tiro yo de en su propia casa las cosas por la escalera y después me tengo que quedar ordenando.
1: Claro.
2: Igual no estaría mal, te digo, ¿eh? ¿Sabes cómo le tiro toda la mierda? Todo. No me importa si es su casa, que se vaya a la mierda y que lo ordene. Sí.
23: Pero 200.000 euros.
1: Sí, pero tirás tú y te tenés que ir vos después.
23: Claro.
1: Si no tu casa.
2: Y bueno, hago un quilombo.
24: Encima endeudada. Encima endeudada.
23: Pobre.
1: No, pero vos imagínate tener esa fortuna y tirarla.
23: No.
24: Y pero en la película Titanic, ¿no es lo que pasa con ella?
1: Pero Titanic saben que se van a ahogar en la película.
23: Sí,
24: ah, bueno, pero ella no se ahogó. Ella no se ahogó. Y ella lo que hace es guardar el corazón del océano. Y al final, toda la vida hace.
2: ¿Eh?
1: ¿Cómo?
23: Sí, lo tira.
1: ¿Cómo hace? Qué bien que hace.
24: Lo tira porque no le quería dejar al malvado el dinero. Él en la película cuentan, cuando ella llega a Nueva York, le dice su nombre y ella dice Rose DeWitt Dawson.
1: ¿Qué tiene que ver?
24: Tenía el corazón del océano en el tapado de él. Ella no se lo dejó al malvado.
0: No, y estaba bien.
23: Pero y después viene esa parte que es como un documental que la viejita lo
22: es
23: tiene.
22: Que en verdad es la historia contada
23: por la señora. Lo tiene al corazón y lo tira.
1: Chico, es todo mentira eso.
23: No digas eso.
24: ¿Qué hago? A mí no me digas que Titanic es mentira porque es como que me digas que Dios
1: no existe. Nos mataste. La historia existió. El tema es que está todo romantizado y ficcionado para la película, eso.
23: Es espantoso lo que estás haciendo con esta historia.
24: Es muy doloroso. Sí. Y ¿sabes qué? No le importa. Eso
23: no te
24: más
23: crié
24: triste.
23: Para esto.
1: Voy a tirar el compact con la música de la película. Ahora, vamos un poco más allá. ¿Cómo arrancan las relaciones y después cómo uno se separa, no?
23: Me parece muy loco eso a mí.
1: Qué loco todo, porque vos decís, todo arranca tan lindo y tan bien.
0: Sí.
1: Que todo arranca tan hermoso, de una manera tan...
23: Sí.
1: Te conoces, la primera vez que te desnudás, que tenés relaciones, que tenés un proyecto junto, que todo es hermoso. Te enamorás, tenés las famosas maripositas en la panza, te pica la cotorra, Marcela. Pero bueno, todas esas sensaciones que pasamos los hombres y las mujeres cuando nos enamoramos, y un día todo se transforma en algo horrible y la gente se separa horrible y se dice cosas espantosas y se hace cosas tremendas. Y vos decís, ¿cómo en esto que estuvo tan lindo y fue tan puro y tan genuino y tan orgánico puede terminar de una manera tan horrorosa?
2: Es que yo creo que para llegar a ese nivel de odio hay un proceso antes de eso. Una va notando o uno va notando cosas que le molestan del otro, cosas que dice que esto no va hasta que el
22: pero
2: día...
22: Pero ese proceso es mucho más corto que el proceso de enamoramiento.
23: Es muy loco, como decís.
22: Ese de un día... Día para otro, por ahí de repente se dio vuelta todo.
0: Hay una canción de Abel Pintos que habla de eso justamente. Como tanto amor, ahora podemos hacernos
23: tanto
0: mal. Como
23: tanto amor.
0: Esa.
23: Ay,
0: hermosa,
23: es que es muy loco.
0: Tremenda.
23: Yo tengo una pareja de amigos que fue así como esos amores recontra fuertes, ¿viste? Esas parejas que no se van a separar nunca. Sí. Tuvieron hijos, bueno, todo era como... Y ahora están separados. Y él le está haciendo la vida imposible. Vos decís, ¿en qué momento todo se fue tan...
0: Sí.
23: Al, este tipo que la amaba con su alma entera, que, sí, que era capaz de dejar el mundo por ella y por sus hijos. ¿En qué momento no le pasa guita? ¿Le hace la vida imposible? ¿Sí? ¿Qué se... ¿Qué tanto bueno, se puede no, quebrar la vida odio, para que llegue odio, a eso?
1: Claro.
23: ¿Cómo? A uno le ha pasado también, uno se ha separado, digo,
1: a,
23: pero...
1: Para, a mí me ha pasado, no en ese nivel. Yo
23: pero
1: nunca
23: no esos niveles, no, claro.
1: Yo, no.
23: Sí, ¿qué
1: no.
23: pasó?
0: Sí,
23: ¿qué, qué?
0: A mí también.
1: De amar tanto a odiar...
0: Bueno, a veces no amaban tanto, ¿eh?
23: A lo mejor pero no a veces te pasa, ¿viste? Uno no sabe
1: visto gente, Marcela, que
23: te puede llevar.
1: Hay gente... Lo que pasa es que el amor y el ese amor tan intenso y el odio están muy cerquita.
0: Si querés sanamente, no lastimas después.
23: A mí me pasa.
24: No, Marcela, pero también. Lo decían. El tango dice, Coviene Cadícamo dicen, en Los Mareados dice: hoy vas a entrar en mi pasado, en el pasado de mi vida. Tres cosas llevo a la albedrida: amor, pesar, dolor. Hoy vas a entrar en mi pasado y hoy nuevas sendas tomaremos. Qué grande ha sido nuestro amor y sin embargo, ay,
23: mira
24: lo que quedó.
23: También, sí, también, bueno, uno es como el dicho, sabe con quién se casa, pero
0: ¿qué tiene
23: no,
0: que ver?
23: ¿Quién se separa? Digo, uno termina de conocer al otro en la separación.
24: Para mí todo sale, claro que no me entiende.
1: Para mí todo sale del mismo lado. Hay algo adentro nuestro que es ese motor, esa pasión, esa pulsión, que tiene que ver tanto con el amor. Y por momentos tanto con el odio, que si uno lo tiene bien manejado y bien controlado, todo eso lindo y bueno que sentías por alguien se puede tornar negro, oscuro y qué sé yo, sí, y puede tornarse en algo tremendo.
0: Sí, tremendo. Yo
1: te puede volar la cabeza.
0: Recién Maju contaba, bueno, yo también tengo una pareja cercana que eran la pareja, comíamos asado,
23: hermosa,
0: felices, sí, hermoso, con tres hijos y qué sé yo. Se separaron y hay, sobre todo por parte de él, yo creo que él no superó la separación y qué sé yo. Me pasa a veces, le digo, mira, me da vergüenza decirte esto que te estoy diciendo, pero no te pueden ver, así que deja a los chicos en casa, yo bajo. O sea, hacemos cosas terribles para que no se crucen. ¿Me entendés? Horrible. O sea, me da vergüenza.
1: Que se amó.
3: Claro, él le dice que no la puede ver.
0: Claro, no quiero que se crucen, entonces claro. Yo a veces tengo que recibir a los hijos de ella y le digo, mandame WhatsApp, yo bajo.
4: Bueno, ¿a vos te parece sano eso?
0: No.
23: No, un bajón.
0: No, pero bueno, pero yo digo, me da vergüenza, bien. Me da vergüenza.
3: Pero seguramente hubo muchos chicos
1: para Marcelo. Claro. La mayoría de las relaciones terminan muy mal.
4: Depende de lo que uno considera amor. Para, sí, bueno, claro. Es rarísimo, pero ¿por qué no? Porque la gente no trabaja lo
23: igual no depende de uno, a veces vos te querés separar de la mejor manera.
4: Piensan en ellos
23: y
4: no
23: el
4: los
23: otro,
4: hijos.
23: Claro. O sea, cuando uno no quiere, dos no pueden.
4: Sí, Majo, pero piensan en ellos, ¿no? El caso de que está describiendo los chicos ven todo y sufren.
23: Sí, no tengo claro duda,
4: hay
23: digamos.
4: Que ser valiente,
23: tenés que
4: decir,
23: ser
4: bueno,
23: muy sorete para hacerle la vida imposible a tu ex y en consecuencia, no, por venganza, tenés que ser un sorete.
1: Bueno,
23: pero,
1: bueno.
23: Pero hay
4: no me quedó claro.
1: Entendimos.
23: No, claro, pero hay gente
24: pero
23: que
24: pero
23: no...
24: Usted tiene una vida amorosa floreciente.
1: Sí.
24: Pero... es insoportable ver que el otro es feliz sin vos.
1: ¿Por qué?
24: Porque es horrible.
3: No. Pero esto es cuando una de las dos personas queda reenganchada, claro, como está diciendo.
24: Bueno, claro, por eso te estoy
3: porque
24: diciendo.
3: Porque si los dos terminan.
23: Sí, pero uno tiene que saber manejar ese dolor. Sí, vos no podés con tu dolor hacer sufrir al
3: demás. Claro. Tenés hijos, claro.
0: Y sobre todo los hijos.
23: Cuando hay hijos, sobre todo cuando hay hijos. Después, cuando hay hijos de por medio, no podés hacerlo.
1: Bueno.
3: Qué quilombo, ¿eh?
1: Sí. Qué quilombo.
2: Nos prendimos fuego
3: porque
2: con este tema, ¿eh?
3: El amor, dijo el poeta.
1: No, chicos, claro.
24: Che, quilombo va a ser esta noche, Bebe, en el teatro, ¿no, Bebe?
5: ¿Qué? ¿Qué pasó?
24: La rompes toda, ya no hay más entradas, viejos clásicos.
5: Entradas agotadas, muchas
1: qué
5: gracias.
1: Qué bueno.
0: Bebe con Ronnie, que me encanta.
23: Qué lindo.
0: Encantado.
5: Los invito para la próxima.
0: Bueno, pero yo mañana
3: voy a ver. Lo mismo el anterior.
1: Pará.
3: Chivo, Fernando,
1: pará.
3: ¿Los invitó?
1: Pará. Le hace chivo de algo que ya está sold out.
0: Bueno, hagan el mío.
1: Y esta pobre que quiere hacer chivo, que no tiene nada vendido. A ver, Edith.
0: No, tengo vendido, pero...
3: Pero
0: hay,
3: falta.
0: Hay lugar. Mañana a las 20:30, temprano, estoy en Club Temple, en el Paseo de la Plaza.
1: Bueno.
3: ¡Vamos, brava!
0: ¡Vamos,
23: Guille!
0: ¡Y Guille!
1: ¡Ay, voy!
0: ¡La maldad!
1: ¿Sabes que voy? ¿Cuándo es?
0: ¡Mañana!
1: ¡Sí, voy!
0: ¡De verdad!
1: ¡Vamos!
3: ¡Voy!
1: ¡Estoy re en pedo mañana!
3: ¡Hey! ¡Hey!
6: No, pero de verdad, viene una amiga que vamos a ver el padre y después el padre no tenemos plan.
22: Y yo quedo.
6: O sea, son 20, 30. Dos. Una amiga.
0: Páguenle, no,
21: vamos. Guille, para Guille.
22: Una amiga, Guille.
23: Trae foto, sí, una amiga.
21: ¿No te hacías la vasectomía hoy?
6: No, viernes que viene.
23: Atención, el otro viernes dijiste lo mismo, ¿eh?
6: Ni un filtro, ¿eh?
21: Mira, hoy
24: uno tiene que desnudar.
6: Vos mandás el pelo encarnado.
23: Tiene razón.
6: Mirá mi tema. Hemorroides
24: y te cortan los cables. Hemorroides, implante capilar y ahora vasectomía. A mí me parece un exceso.
21: ¿Qué falta, bebé?
22: No.
21: Las tetas nomás le faltan.
22: No, tiene sentido. Si mañana sale con una amiga, que aguante unos días más. Está bien, perfecto.
21: No, porque vais con la amiga. Vamos a ver,
6: sábado y domingo.
21: Pero tiene razón.
0: Vení con tu amiga, mi amiga personal, que vas a ver que no te van a dar ganas después. En el paseo de la plaza en Club Temple.
22: Buena, buena sala.
6: Mi amiga Rosina debería estar escuchando, pero veo que no. Dice que no. No sé si tiene mucha ganas. Rosina se llama.
24: Sí, es legalizarlo.
0: ¿La de gran hermano está saliendo con la
6: amiga? No, es mi amiga.
22: Sí. Ah, una amiga. ¿El show es parecido al de Cardales?
0: No, es más lindo el que.
22: El challenge está, te aviso. Por ahí les hace pasar a ustedes, Guille, Pablo.
0: No, sí, Pablito, sobre todo.
4: Tengan cuidado porque si nosotros
24: con su amiga Rosina, sube Guille y Rosina.
0: Y Rosina.
22: Aparte te amenazan vivo.
21: ¿Vos, Santi?
22: ¿Te podés? ¿Estás para ir?
0: Santi, ¿estás para venir?
24: No, se va a ver.
21: Escuchen lo que...
0: Decile a María.
21: Yo el domingo tengo que... yo tengo tres pibas, tengo una familia.
22: Sí. Y vamos con las nenas.
21: Yo tengo, escucha, el domingo que hacer la prueba de cámara de Martín Fierro. Sí. Después tengo que hacer la gala de GH. Después tengo que hacer la cumbre. Y después tengo que hacer Martín Fierro el lunes. No sé, el martes llego acá con las tiritas.
24: No, pero el martes no vengas. Maju y yo vamos a estar acá.
6: Sí. No, no, sí, tiene que venir.
23: Olvídate.
21: Sí.
6: El domingo capaz que voy a Gran Hermano entonces también.
23: Ah, estás al pedo.
24: Con tu amiga Rosina.
21: Sí, gala de iluminación. ¿Quién quiere venir el domingo?
23: Yo, yo voy.
21: Sí, Marce, ¿no quiere venir con tu nuevo chico?
4: Sí, puedo ir a la...
21: Cuando
4: sí,
21: quiera.
6: El novio. Ayer lo anunció.
23: Dijo novio ayer.
21: No, para poder ser así, sería con Juanchi.
4: Con mi hijo puedo ir también.
21: Con sí. Juanchi y tu pareja, un rato.
4: Sí.
21: Bueno, a Marcela quiere mucho el trefe.
4: Bueno, voy a ir el domingo, entonces es...
21: El domingo es tu gala, si querés venir un rato... Que
4: vale,
21: yo...
4: Ya estoy producida. Ya estoy producida.
6: Me lo prometiste. Claro.
4: Sí, sí, yo claro. Te prometí que lo ibas a conocer, es verdad.
22: Mucho prometer.
4: Hasta meter, y después de haber metido, se olvida lo prometido.
21: Pero yo no te quemo si no querés, Marce.
4: No.
22: Igual los
4: no,
22: vamos a microfonear.
21: Un día que estaba Marcela... Pará, la veo a Tauro sentada, escuchá, la veo a Tauro sentada en Gran Hermano al costado con un tipo re fachero hoy... Y yo voy en uno de los... Pongo un uniforme y me acerco y le digo, Marcela, este tipo está con vos, pues digo, yo te voy a tomar y está el tipo al lado, porque no te quiero quemar. Yo voy a andar medio de
4: trampa, levanta, ¿viste?
21: No. De trampa.
23: Qué lindo.
21: Y yo no lo sé ni quién es.
4: Está, no, me sentaron acá y está al lado sí. mío, pero no sé quién es. Y me hablaba y yo le contestaba, muy amoroso.
21: Bueno.
4: Es más, me llevó después.
21: Me llevó a la casa.
4: Con Juan Cruz bueno. Y los amiguitos de Juan Cruz. Sí. Los bueno. amiguitos, 20 años.
21: 9:18, buen día. Chicos, tengo una buena noticia, porque viste que es una de cal y una de arena.
23: Sí, sí.
24: Algo pasó con los Beckham. Te juro que sí. Lo siento acá en lo profundo bueno, de mi
21: ayer,
24: corazón.
21: Ayer le tiramos con de todo. Hoy publica la BBC News, Beckham se transforma en el primer hombre del deporte en ser billonario.
23: Oh,
21: y nosotros cagándonos de risa.
6: Nosotros, reparan, tiene más fortuna que Messi.
23: Y sí,
21: Beckham ya es el multimillonario, el mega millonario, es no, debe ser el deportista británico.
23: Claro,
21: el,
23: como deportista.
21: Es el primer okay. exfutbolista que ya tienen la fortuna más grande de Inglaterra, del mundo del deporte, ¿no? Cuentan entre él y Victoria una cifra que asciende casi a los 1.400 millones de euros.
23: Ay,
21: chico, que serían como 1.500 millones de dólares más o menos.
24: En la reserva, las reservas que hay en el Banco Central.
23: Sí.
24: Las tiene él.
21: Y nosotros que nos reímos. Pero, igual tanta guita para comer.
22: Para comprar gallina.
21: Escucha, David Beckham es un hijo único, un técnico en calefacción y una peluquera. Se fichó en el Manchester en el año 91. Ganaba 30 libras a la semana. Y hoy es uno de los hombres más ricos de Inglaterra. Es el primer billonario inglés que viene al deporte, ¿no?
24: Bueno, también es cierto que en comida no gastan.
21: No,
23: no ahorran.
21: Y ellos comen los huevos del gallinero.
24: Ella no, ella pesca.
21: Ahora entienden por qué ella no quiere juntarse con las otras, porque no son ambiente.
24: Son las protas.
23: Y no, no
21: las
23: les
21: que
23: da.
21: Están bien casadas, hay dos que están bien casadas. La Ruby y la Sheriff, la colorada. Pero las otras dos, la morocha y la deportista, que está toda tuneada, ¿viste? Tonificada. ¿Vieron el lomo que tiene?
23: Sí, un lomo.
21: Sí. Sporty Spice. Está fibrosa, está entrenadísima. La que anda en los barcos cantando. Bueno, no las quiere ni ver. Porque le bajan el nivel.
23: Por pobres.
21: ¿Entendés? Por pobres, sí.
23: No se
21: junta. Es un error lo que decimos, pero no se junta.
23: Pero lo hace ella, no nosotros, ¿viste?
21: ¿Vos podés creer que el día que se casó la negra no le puso ni una historia?
23: Nada. Tan
22: asqueroso. Saludala.
21: Esperamos para los canjes la fiesta.
23: Claro, estaba ahí con la pata de pernil y no se pudo hacer nada.
21: Con la cascada de chocolate estaba. Sí, la cascada decían, mira, si no viene Victoria Becker a sacarse la foto con la cascada, levantamos la cascada en este mismo momento.
23: Gerardo, anda desenchufando la cascada que nos vamos. Desenchúfala, nos vamos a ir.
21: ¿Qué producto que tienen los famosos que son muy del canje? La cascada de chocolate es uno de ellos.
23: Totalmente.
7: Y el pernil es el otro.
21: El pernil.
23: Y la empanada chiquita.
24: También. El show de pizzas me parece fantástico.
23: No, de pizza
21: party. La máquina de los copos de azúcar.
23: Ay, me encanta.
7: Los pochoclos.
21: Sí.
7: Los pochoclos
21: también. Candy bar.
23: Sí.
24: Una vez se arma ahí en el canal, se arma un cumpleaños de alguien. Y trajeron como una estación de panchos.
23: Ay, qué rico.
24: Y yo decía, pobrecito lo que invirtió este hombre para que nosotros le subamos una historia de panchos, justamente, que estaban riquísimos.
21: Pero, claro,
24: uno siempre agradece los canjes.
23: Claro. Aparte, esas cosas tan buenas, porque vos decís, ay, yo vi que la Costi subió el de Pancho, viste, que muchas veces te preguntan.
21: Ahora, chicos, ¿y saben a quién quería ir? ¿Dónde quería llegar con todo esto?
23: ¿A dónde?
21: Piense que tienen 1.500 millones. Es una cifra que no sé ni cómo se escribe.
23: No.
21: Y en realidad esta gente está sufriendo porque el hijo no les habla nunca.
22: Sí, pero no tiene la hora del hijo.
21: ¿Te das cuenta que hay cosas que la guita no compra?
8: Total.
21: Que puedes tener todo el oro del mundo y ser un desgraciado, una desgraciada como esta flaca, que no, el hijo no le habla, pero los trata como si fueran unos parias.
23: Claro, no le habla y además...
21: Lo peor de todo, no se saca foto para... Pues yo lo que quiero es la foto para Instagram.
23: Eso, claro. Los detesta. Los detesta, o sea, está todo mal. Sí. Se hizo público, además.
21: Porque ellos se movían como clan. Viste que ellos siempre se mostraban todos juntos, toda la familia junta, todo producido, todo coso. Y el pibe un día dice, no les hablo más, se le va con la parisina... Dicen que un pelo de
24: Peter. Tira más.
21: Bueno, y un día el flaco dice, no les hablo nunca más, y nunca más el hijo les habló. Ni a ellos ni a los hermanos, solamente les hablo a los abuelos.
24: Claro, ahora no sé cómo será la ley allá, pero acá no podés desheredar a tu familia, ¿allá se podrá?
21: Yo no creo.
24: Porque esos 1.500, de él no les hablará igual, pero necesita, pero algo le va a tocar.
7: No necesita la plata, pero ves,
23: no lo debe querer, además, y los detesta.
7: Claro, tanta cosa que
21: hicieron. Y el otro, el más chico de los hijos de ellos, apareció la semana pasada, Cruz.
7: Sí, en el barco,
21: en
7: ¿no?
21: En un yate, con una modelo 10 años más grande, y le está practicando sexo oral a la chica.
23: ¡Oh! Victoria, sí. Y bueno, tanto. Eso por tenerlo, viste que los tuvo contenido. En cuanto le dio media rienda, salieron.
21: Caliente, Cruz.
23: Ay, Cruz no da más.
7: Tanta guita que hicieron con esos hijos en las redes sociales. Bueno, de grande, ahí tenés. Es que para mí tener tanta plata les hace mal a la cabeza. Ya no saben qué hacer. Tanto el tiempo boludeando, ahora hacen esto que vive en el barco, el otro que se fue con la novia, tanta...
21: No sé si, pará, no, yo no quería, no, me parece que no ese es el punto. El punto es que la plata no compra todo. No. Vos podés tener todo el lado del mundo. Total. Y seguramente ella, cuando se va a dormir, y él también, piensan en ese hijo que no les habla, que no está más con ellos, y deben estar re mal.
24: Antes de irse a dormir, le da un beso y le dice, ¿y Brooklyn?
23: Es que no hay plata que lo pague ese dolor.
7: Tanta exposición de chicos al pedo.
21: Sí.
7: Y tenés que hacerlo vínculos reales, chicos, más allá de la exposición. Vínculos reales. Total.
23: Y come, eso, Victoria, ya que estamos aconsejándote,
7: come chocolate,
23: un plato ravioli, una hamburguesa con cheddar y papas
21: fritas. Ella
24: no comió más desde ese momento.
21: Sí.
23: Y sin ni chocolate.
21: Que Majo contaba ayer que lleva al baño Marcela cebolita como una oveja.
4: Claro.
23: Claro. No. Muy chiquitito.
21: Y el velo junta.
23: ¿Sí?
21: Sí, el velo junta con un papel.
23: Lo junta con un pedacito de papel.
24: Muy ecológico,
23: siquiera, ¿viste el cuadradito del papel higiénico? Eso le alcanza.
21: ¿Y sabés qué deben hacer? ¿Viste que la gente que es así media flaca, anoréxica, te quieren buchar a vos, pero ellos no comen?
4: Sí.
21: Deben hacer cena y deben llevar de todo para que
23: cocina.
21: Coma la gente. Y
23: les
21: dice, come. Come.
23: Le da tocino.
21: Antonella Rocuso le dice, come, come.
23: Come. Sí,
21: come, come, cheta, come, come,
24: dale, dale, dale, dale.
21: Come, dale, vamos, come.
23: Espera con, boca, esa, con esas mesas gigantes.
22: Hace el avioncito. Con...
21: le... agarra las tortas, viste, con Mario Botán, le dice, abre la boca y le mete un...
23: sí.
4: Los churros.
23: Viste que ella no come chocolate, y la cascada de chocolate le puso en la mesa.
4: Dulce de leche le
21: da. Mándale a pedir churro. Milanesa, así,
23: bien frito, bien frito.
21: Todo frito.
23: El huevo frito.
21: Una torre de milanesa.
23: Sí.
21: Mucho huevo, mucho huevo.
23: A caballo.
21: Bueno,
23: sí, las embuchas. Pero al pedo,
21: pero con
23: 1.500
21: millones. Tanta plata, sí.
23: Tanto.
21: Sí. Bueno. Me está escribiendo ella ahí.
24: Ay, no, porque ya te escribió ayer que no le gustó nada lo que dijimos.
21: Igual somos fans de la familia Beckham.
23: Siempre. Yo le voy a dar un like a la última foto de No se enoje. Viste que ella le importa, importa mucho eso, la
24: sí. Ella vive pendiente.
21: Yo amo cuando dicen, y de gente grande, porque vos, no sé, lo hace la lucha y lo bancada. Dice, tal dejó de seguir a tal. Y vos decís, pero si es gente grande, vos me estás jodiendo. Que y se dejan de seguir y es como
23: muy
21: una
23: raro
21: cosa...
23: que se acuerde. Sí. Yo ni me acuerdo a quién sigo.
21: Sí. Tal sigue a tal, entonces ahora lo dejó de seguir, entonces...
22: hay pelea,
2: sí. Es que las personas que están muy atentas a sus redes sociales saben todo, ¿eh? O sea, esta Beckham debe saber quién la deja de seguir, a quién sigue, a quién no.
23: Sabes cómo está todos los días.
21: Tiene 50 y pico de años, dejate joder.
23: Sí, y está bastante al pecho.
2: Bueno, con más razón, tiene 50 y pico de años y vive de la vive de lista. Si no saca la foto, no puede vivir.
21: No, esto ya está hecho. Esto
24: nena, tiene $1.500.
2: No, pero perdón. No digo de vivir económicamente y que eso le dé plata. Digo de vivir de que muestra su vida todo el tiempo. De que está todo el tiempo con las redes,
22: no escriben,
2: a eso.
22: No, aparte ella es diseñadora.
21: ¿Qué dice? Calle esa cotorra, dice.
23: ¡Ey! Yo no me meto con ella, dice.
24: ¿Quiénes son?
21: Sí.
23: Bueno,
21: dice Vicky, Santiago habla bien, dice, tiene 1.400 millones, no billonario. Bueno, ya sé, 1.500 millones, bueno, billonario sin
22: nada. No, pero igual...
24: Ah, encima se enoja ella.
21: No, me dice acá alguien, bueno, está bien, para los puristas.
23: Bueno.
24: Anda, que lo mismo.
23: Sí, tampoco vamos a tener esa plata, ¿no? Así que un cero más, un cero menos.
21: Acá, la BBC publica, Beckham se convierte en el first billionaire sportman. Sí, billionaire lo ponen ellos. Y acá, la otra noticia, en español lo ponen multimillonario. Pero bueno, si a vos te parece poco,
23: sí,
21: claro. Billonario, ¿qué serían? Dos.
24: Billonario. Claro, al millón no le alcanza, pasa a ser billonario.
22: Lo que pasa es por la traducción: billonario son 12 ceros, mil millones son 9 ceros, pero es lo mismo. Claro, a los mil millonarios se le puede decir billonario.
21: Bueno, buen día, 9:28. Hablamos de millones con una impunidad, ¿no?
2: Mal.
22: Hubiéramos...
23: con una liviandad. ¿No? Una liviandad.
2: Ojalá, ni en mi sueño.
21: Sigue queriéndome Victoria Beckham.
22: Muy buena,
24: Luchita, ¿eh?
2: No, ¿qué quiere?
22: Chico en el colegio.
21: Sí. Dice que te va a arrancar las uñas.
2: Mira, Vicky, no me jodas, Vicky. No mames. Deja de joder.
21: Me encanta hablar así. Tenemos que poner un nombre a tu personaje en neutro.
2: ¿Cómo lo podemos llamar?
21: ¿Cómo se puede llamar? ¿Para qué le voy a preguntar al Chessy?
2: Dale. Para mí tiene que ser como...
21: ¿Nombres típicos mexicanos de mujer?
2: Sí.
24: Guadalupe.
2: Pero es más, poné algo más, nombre de mujer neutro.
21: En Centroamérica.
23: Centroamérica, eso te iba a decir.
21: Lo que pasa es que siempre para el neutro tiende al mexicano porque es la mayor cantidad de habitantes de un país.
22: Yo conozco una mexicana que se llama Evia.
2: Evia, no me gusta Evia.
22: Evia.
23: Para. Nombre de agua.
2: Tiene que ser algo como tierra,
23: Lupita.
21: Xiomara, Génesis.
2: Génesis me encanta.
21: Génesis.
4: Me parece la
22: Isabel. No.
2: La Génesis, me encanta la Génesis.
21: Génesis.
2: ¿Cómo es
4: la hija del Puma Rodríguez?
24: Claro.
21: Xiomara, está bueno.
23: Xiomara me gusta.
4: Xiomara.
2: No me gusta Xiomara.
21: Y venezolanos, a ver, los venezolanos tienen un nombre genial.
24: Gioconda, tenemos en Venezuela.
21: No, porque en Venezuela tiene nombres que...
23: ¿Y acordate los hermanos de Katy? Mil nombres tenía. Aparte son muchos nombres dobles.
21: Sí. Venecia,
2: Venecia está bueno.
8: Soldati.
2: Chincia. Como la Chincia, de Gran Hermano.
21: La Chincia es tremendo el nombre.
2: La Chincia.
21: No sé cómo se llama. A ver, Dayana, Choherlis.
2: La Chorle. Choherlis está bueno. Ahí llegó la Chorle, chicos.
24: Los Ángeles. Tiene una hermana que se llama Marina.
21: Los Ángeles, buenísimo.
2: Los Ángeles me encanta también.
21: Casey es bueno.
2: Casey. Hola, amigos. Bueno, acá llegué yo. Yo soy Casey. Hola, Maju. ¿Cómo estás?
23: Pues estoy muy contenta de verte ahora.
21: Qué bárbaro, Marcela.
2: Genial,
21: me encanta.
2: La verdad que no sé dónde lo aprendí. Me sale natural.
23: Que vos tenés sangre latina.
24: Talento se llama eso, hija.
2: Talento punto.
21: ¿Cómo te quedas? ¿Bien?
2: Muy bien, Santi, la verdad que estoy bárbara. Me levanté de 10 puntos, ¿sabes? ¿Tú cómo estás?
21: Me encanta, la verdad que me encanta.
23: Me encanta que sea tan
2: Me voy, feliz. Ahora me voy a almorzar unos frijoles que no saben los deliciosos que están.
23: Contenta ella, me
2: siempre está feliz.
21: Es optimista.
2: Nunca está bajo.
23: Total, te levanta el ánimo. Sirve para levantarte y para acostarte, ¿viste?
24: Es positiva, por eso es Casey.
2: Es que yo vengo a este programa para estar más positiva, para darles alegría, para que

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0: Título, Fernando.
1: Bueno, hay un escándalo en el Real Madrid. Un vestuario totalmente roto. Ya habíamos comentado que, por ejemplo, el uruguayo Valverde se había agarrado a trompadas con un compañero, tuvo que ser atendido en el hospital.
2: No te puedo creer, hermanito de Mina.
1: Claro. Sí, y está apartado el plantel. Hoy trascendió que el PSG y el Manchester City lo quieren. Conferencia de prensa de hace un par de días del presidente del Real Madrid. Ayer jugó el equipo merengue frente al último, ya descendido. Fue triunfo, lo hizo más Mastantuono, que no está jugando del todo bien.
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1: Son las 9 de la mañana, 39 minutos.
2: Temperatura 12 grados. Humedad 60%.
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Ahí estamos, ¿eh? Son las 9:51 de la mañana. Buen día, ¿cómo les va? ¿Cómo andan? Buen día para todos, ¿eh? Buen día para todos. Aquí estamos en la radio para acompañarlos como cada día con toda la información a través de la 90.5 MHz, a través de la radio. Estoy medio obligado hoy, ¿no? Estoy medio obligado. Son las 9:52, 12 grados la temperatura actual en la localidad de Saladas Corrientes. Lo hago por acá porque no me acerqué la... no me acerqué la otra compu. 13 grados, yo tengo 2 allá, pero bueno, 13 entonces, 13 grados la temperatura, el cielo está soleado, máxima para hoy 20 grados, mínima 9, para mañana sábado el cielo va a estar parcialmente nublado a soleado, máxima de 21 y mínima de 9. Quiero contarte además también de que la temperatura va a seguir así. También el día domingo, máxima de 19 y mínima de 12, y el cielo va a estar parcialmente soleado, es lo que dice el pronóstico del tiempo, ¿no? 3782-467641, para estar en contacto con nosotros, 3782-467641, para estar en contacto con la 90.5 MHz en este viernes 15 de mayo, viernes 15 de mayo, dentro de 10 días, la revolución de mayo, dentro de, claro, el 25 de mayo. Y me contaron que en Saladas van a haber dos desfiles. No este 25 de mayo, sino que están previstos dos desfiles oficiales, digamos, ¿no? Cívicos. Uno va a ser el 25 de mayo, está previsto para el 25 de mayo, y el otro desfile, al que las escuelas ya han sido anoticiadas y o confirmadas, es el 19 de noviembre, es el 19 de noviembre. Son dos desfiles los que van a ver este año, siempre y cuando el tiempo así lo permita, mirando el pronóstico extendido, digamos, no, por lo menos no se prevén lluvias hasta el momento para el 25 de mayo, generalmente cuando se da esto, el desfile automáticamente del 25 se pasa para el 9 de julio, se pasa para el 9 de julio, no estamos diciendo aquí nada nuevo, pero es importante que sepan esto. ¿Cuándo van a desfilar? El 25 de mayo, en principio, y el otro desfile va a ser el 19 de noviembre, el 19 de noviembre. Buen día para todos, buen día para todos. Aquí estamos felices, contentos de poder obviamente acompañarlos y de estar con ustedes un día más, una mañana más, de ser su compañero de mañana. Habilitamos también las redes sociales, Radio Urbana aquí, el Facebook, el Instagram, exactamente, ex aquí, y el portal www.saladasinforma.com.ar. También nos pueden seguir, obviamente, en nuestro canal de YouTube, donde nos ven, nos escuchan. Nos ven y nos escuchan. Yo ayer me dormí mirándome. No me suelo mirar porque no me gusta verme. No me gusta verme. Tampoco me gusta escucharme, pero hay veces cuando hay que desgrabar algunas noticias y... Me escucho, pero ayer me dormí, empecé a mirar una película, no sé cómo se llama la película, es una película, japonesa, tailandesa, que no es lo mismo que, claro, sí, porque en un determinado momento de la charla dice, tenés que ir a Vietnam, Me acuerdo de eso. Después ya me dormí y ya me desperté de nuevo porque ando teniendo como microcortes en el sueño. Me levanté y me copé mirando el final de la película. Entonces miré el principio y miré el final. ¿Qué pasó en el medio? Poco y nada, pero mi imaginación me permite pensar qué sucedió. Bueno, recordá que se está pagando el plus de refuerzo. Comenzó el día de ayer, el pago del plus de refuerzo, justamente en la provincia de Corrientes. Comenzó el día de ayer y bueno, continúa el día de hoy. Seguirá el día de mañana también, porque el dinero del lunes ya va a estar depositado en los cajeros el día sábado. Así que bueno, eso es lo que te puedo contar.
Habilitamos la línea, te dije, 3782-467641. Hoy nos visita gente del ISFD, María Luisa Román de Frechú, los chicos de logística, me parece, que nos visitan el día de hoy. Vamos a estar charlando con ellos aquí en la mañana de la 90.5, porque están por hacer un viaje y están recaudando fondos los chicos, así como ayer recibimos a Tatiana y a... Gracias. Y a su compañero, que van al Nacional y también están en esa recolección de fondos, juntando fondos para poder viajar a Buenos Aires, al CENAR. También recibimos hoy a los chicos del ISFD que nos van a estar visitando. También nos visita hoy la gente de Sensei, que quedó una charla prevista ayer. Bueno, va a estar Claudia visitándonos hoy en la mañana. Yo te conté lo de Sensei, ¿no? Les conté, Sensei se está mudando. Pero ahora le vamos a preguntar a Claudia algunas cositas, pero te quiero contar de que Sensei se está mudando. Sensei se está mudando. Bien, sí, deja su antiguo, claro, su antiguo y hasta ahora local comercial de calle Sarmiento. Deja Sensei después de muchísimo tiempo, ¿no? Después de muchísimo tiempo. Finalmente, Sensei va a dejar ese local y se va a trasladar a un local céntrico. Se va a trasladar te va a trasladar a un local céntrico también. Sí, exactamente. Hola Tomasa, le voy a saludar a Tomasa. Hola Tomasa. Tomasa, tus mensajes desaparecen. Ahí está, le mando un beso gigante a Tomasa, que me está escribiendo, porque hoy Daniel Alterat estaría cumpliendo años, ¿no? Estaría cumpliendo años el día de hoy. Dani, que fue concejal, médico primero, médico. Bien, médico, que fue concejal, que fue intendente, que fue viceintendente, que fue senador provincial. Bueno, hoy estaría...

0: Ya cumpliendo un año más de vida, hoy 15 de mayo, 15 de mayo, nuestro recordado Dani Alterat, ¿no? Ahora vamos a dedicarle un bloquecito a Dani. Creo que una de las últimas entrevistas que dio, nos visitó en la radio, nos visitó en la radio Dani y charlamos un tiempo largo y hablamos de política en ese, por supuesto, hablamos de política, pero hablamos de una política, me acuerdo, muy profunda, muy, sí, muy profunda. Me acuerdo que hablamos de varios temas, pero principalmente de, insisto, de esto que te digo. Nos metimos como salimos un poquito de salada y nos metimos en lo que le hacía falta a los dirigentes, ¿no? A los dirigentes políticos. Bueno, buen día, Fabio. Necesitaría saber si alguien tiene una silla de rueda para prestarme hasta que le traigan de PAMI. Ya presenté el formulario. Es para mi papá, Cloromido Ortiz. Tiene 80 años, insuficiencia cardíaca y está postrado. O sea, se mueve si le movés y para que no esté mucho tiempo acostado. Lo queremos ayudar, ¿no? Bien, perfecto, muchas gracias. Perfecto, sí, voy a andar por ahí. Te escribo, querido oso, te escribo, querido oso, y conversamos al respecto. 3782-467641, para estar en contacto con la radio. Ya está Dorita también escuchándonos a esta hora de la mañana. ¿Hay mate hoy, Dorita, o no? Sí, me manda su matecito, como siempre, como cada mañana. Dorita, muchas gracias también por estar ahí, como todos los días. También por estar ahí, como todos los días. ¿Me dice algo, Dorita? Hola, Dorita.
1: Feliz viernes, don Fabio, bendecido, le comí un mate. Usted
0: Bueno,
1: tiene burrito.
0: tiene burrito.
1: Bueno, es el equipo del mate.
0: Es el
1: Te
0: equipo
1: estoy
0: del mate.
1: viendo, Fabio.
0: Ajá.
1: Cuídese.
0: Sí.
1: Bendecido usted. Siempre en positivo para todo. Sí. Hay que cuidar la naturaleza, don Fabio.
0: Sí.
1: Hace frío, ¿qué hacemos? Mutilamos los árboles.
0: Claro.
1: Hace calor, queremos sombra. No olvidamos que tenemos que plantar los árboles que no tienen largo la raíz.
0: Ajá.
1: No tiene la culpa el árbol. El ser humano sí.
0: Ajá.
1: Bueno, yo amo mis árboles, mezquino. Cuando me falta el oxígeno en mi pulmón, me voy y le abrazo al árbol, le pido perdón. Yo lloro cuando me mutilan mis
0: Ah,
1: árboles.
0: mira.
1: Yo amo la naturaleza.
0: Ajá.
1: Yo pido permiso. Porque sin la tierra no tenemos nada. Vos pones la tierra y te das fruto.
0: Claro.
1: El ser humano se olvidó todo eso.
0: Sí.
1: Naturaleza no se toque, no se corrompe. Y ahora se está corrompiendo. Bendecido, don Fabio, siempre en positivo. Todos somos parte de la naturaleza. Bueno, todos tenemos elementos, nuestro cuerpo. Sin eso no vivimos. Bendecido usted, don Fabio. Bueno,
0: Un besito, Dorita.
1: positivo, don Fabio. Cuídese.
0: Vos también,
1: Y
0: cuídate.
1: hable sobre el bicho ese que están hablando todo el mundo del virus, no sé qué.
0: Ajá, del
1: Eso
0: hantavirus.
1: porque no respeta la naturaleza.
0: El hantavirus
1: Miedo
0: es.
1: y plata nunca tuve yo.
0: Bien.
1: Yo en pandemia me puse dos barbijos que me hizo mi comadre Luqui Piná
0: Ajá.
1: y hice el nombre de Dios.
0: Y te
1: Y le
0: fuiste.
1: dije que la enfermedad hay que respetarle, hay que tener miedo,
0: Sí.
1: hay que rezar.
0: Sí.
1: Se reían de mí, anda en
0: Claro.
1: tu casa, me decía.
0: Sí.
1: Gracias a Dios y todos los santos nunca tuve COVID yo,
0: Ajá.
1: pero tengo vacunas y
0: Eso sí.
1: siempre me quiero, siempre me cuido.
0: Por supuesto.
1: Pero siempre en desatinado que te llegue, te palia, te hace algo.
0: Sí.
1: Porque le molesta tu brillo, don Fabio. Usted
0: Sí.
1: tiene que brillar con su luz. No tiene que dejar que lo más
0: Es verdad.
1: le diga cómo ser. Usted tiene su luz propia.
0: Sí.
1: Brille con su luz y si su brillo le molesta, que se ponga lente. Por
0: Tal
1: eso
0: cual.
1: tengo uno yo.
0: Sí. Es así. Es así, Dorita. ¿Ya está? ¿Se fue, Dorita? Extenso hoy tu mensajito, Dorita. 2 minutos duró. Pero bueno. Está bien que así sea, está bien que así sea. Bueno, Normita también me manda fotitos, me manda fotitos, está trabajando a esta hora de la mañana en su feria, en su feria. 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Sí, así que le mandamos un saludo gigante. ya está ahí con su feria, trabajando, Norma, así que, hola Norma.
2: Hola Fabio, buen
0: Buen
2: día. ¿Cómo
0: día.
2: amaneciste? ¿Cómo
0: Bien,
2: estás?
0: bien, bien,
2: Recién
0: me levanté
2: pongo la
0: temprano.
2: radio
0: Ajá.
2: porque estaba con la feria
0: Sí,
2: sacando
0: muy
2: cosas.
0: bien.
2: Bueno, te mando un abracito, que pases un lindo día.
0: Igualmente vos.
2: Te estoy escuchando como todas las mañanas.
0: Perfecto, te mando un besito gigante, Norma. 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Bien, corrientes. De 100 pacientes en diálisis no pueden ser trasladados por falta de pago de incluir salud, ¿no? El doctor Darío Zapata, que es presidente de la Asociación de Diálisis de la provincia, habló con medios de Capital y dio detalles sobre la situación con los pacientes que utilizan el servicio. Es una deuda que viene desde diciembre del 2024 y que ha generado una crisis importante que nunca vivimos antes. Tienen que dar respuestas porque esto va a terminar mal, dijo el presidente de la Asociación de Diálisis de la provincia de Corrientes. Estamos hablando del doctor Darío Zapata, que habló obviamente de la situación que están atravesando los afiliados de Incluir Salud, ¿no? 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Dorita, Dorita, una vez más, bueno, una vez más vamos a ver qué me dice Dorita y después ya me voy a la tanda de las 10 de la mañana. Hoy tenemos auspiciante nuevo, así que enseguida lo vamos a estar saludando, pero a ver, ¿lo tengo o no? ¿Quién tengo? Oh, hola.
3: Día, don Fabio, hoy es viernes, me levanté temprano, ese chipacito que terminó mi chipá. Mando un abrazo. Bendecido a usted, don Fabio, se me
0: Pero,
3: cuida.
0: pará, pará, ahorita, pues, pará, hoy es viernes, y pará, y el mensaje que pasé recién, ¿no eras vos también? No entiendo nada. Pará, vos me mandaste un mensaje, Dorita, vos me mandaste un mensaje de 2 minutitos recién, ¿no? A ver,
3: Día,
0: hola.
3: don Fabio, hoy es viernes, me levanté temprano, ese chipacito que terminó
0: Ah,
3: mi
0: mirá.
3: chipá. Mando un abrazo.
0: Un besote.
3: Bendecido a usted, don Fabio, se me cuida. Sé que el invierno no hace uso.
0: Sí, es
3: Y
0: verdad.
3: ahora la naturaleza se está cobrando porque el ser humano se olvida del respeto a
0: Ah,
3: la
0: recién
3: naturaleza.
0: hablamos de
3: Nosotros que
0: eso,
3: somos
0: ¿eh?
3: del campo sabemos respetar.
0: Vos me dijiste que abrazás
3: Si
0: los
3: vemos algo,
0: árboles.
3: le espantámonos.
0: Sí.
3: Le doy permiso que haga un sticker de todas mis fotos que yo le regalé,
0: Pero,
3: del que más le gusta a usted.
0: ajá.
3: Puede poner cuando usted mande en YouTube, no sé cómo se llama el
0: Sí.
3: símbolo.
0: Yo
3: Le voy a
0: te.
3: agradecer.
0: Sí.
3: Bendecido.
0: Y solemos poner tu fotito. Solemos poner tu fotito. No hago sticker yo. No, no, no, no, no. Me parece. No, no hago sticker, ¿no? Bien. Buen día, Fabio. Te consulto. Si hay novedad sobre el colectivo urbano, sobre el recorrido y horario que realiza el cole que va para la estación. Pasa 8 y 20. Recién vuelve a pasar 11 y 40 nuevamente para la estación. Imagínate, 3 horas esperando el cole para ir para la estación o barrios cercanos. Encima, gente mayor, muchas veces esperando el cole. Y con estas bajas temperaturas, ojalá haya pronto alguna novedad, ¿eh? Carlos nos deja este mensaje. Bueno, Carlos, mirá, Venimos hablando mucho del transporte urbano de pasajeros en la localidad de Saladas. Para empezar a normalizar el servicio, hay que llamar a audiencia pública. ¿Para qué la audiencia pública? Para sincerar el valor del boleto, porque hoy es gratis, ¿no? ¿Quiénes participan de la audiencia pública? Los usuarios, las entidades que se sienten afectadas por el precio del boleto, por la ineficiencia del servicio, etcétera, etcétera, etcétera. La manera en la que se desarrollará la audiencia pública la va a estipular el Departamento Ejecutivo Municipal, el Intendente. Al Consejo Deliberante ingresó un proyecto de ordenanza que tengo entendido que la semana que viene la Comisión de Gobierno podría empezar a revisarlo, hacer las correcciones pertinentes de ser necesario y poder avanzar. La audiencia pública, que puede durar X cantidad de semanas, X cantidad de días, ¿soluciona a la brevedad el servicio? No, no. No soluciona rápidamente. Pero al municipio se le está haciendo difícil poder sostener el transporte urbano de pasajeros por los costos. Entonces, lo que se busca, después de sincerar el valor del boleto, es llamar a licitación para que una empresa se haga responsable del transporte urbano de pasajeros con un precio ya establecido. Con un precio ya establecido. Y allí, la empresa deberá respetar el recorrido establecido seguramente a criterio del Departamento Ejecutivo o por ordenanza. O por ordenanza. Así que, mientras más se dilate, a mi entender, la audiencia pública y el intendente entre en el chicaneo constante con el proyecto de ordenanza de intentar poner a los usuarios en contra del proyecto, y va a ser complicado pensar en una normalización, porque para normalizar el servicio, primero hay que sincerar el valor del boleto. Hoy es gratuito, lo paga la municipalidad. ¿Cómo lo paga la municipalidad? A través del aporte de los impuestos. Es decir, nada es gratis, siempre alguien lo paga. Nada es gratis, siempre alguien lo paga. Y esto es así, ¿no? 10 de la mañana con 12 minutos en Saladas. Voy a hacer la tanda, la primera de la mañana. 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
17: Son las 10 de la mañana, 20 minutos.
18: Temperatura 12 grados, humedad 60%.
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estamos, seguimos en la mañana, 10:30 de la mañana, en la localidad de Saladas, Corrientes, Argentina. Estamos en el 3782-467641, para estar en contacto con la radio. 3782-467641 para estar en contacto con la radio. Hola Fabio, buen día, te estoy escuchando como todas las mañanas. Te miro por YouTube. Bueno, muchas gracias. Ah, no pusimos el link hoy en... No pusimos el link. ¿Por qué? ¿Por qué no pusimos el link hoy en nuestro estado? ¿Vos solo poner, no? Bueno, en las redes, no recuerdo. Ya a esta altura, hoy es viernes, chicos, hoy es viernes. Discúlpenme, hoy es viernes. Estoy en el 3782-467641. Estoy además también a través del portal www.saladasinforma.com.ar. Estoy en la app de la radio también, en la app de la radio, la app multiplataforma. Es decir, nos puedes escuchar a través de un celular Android, a través de una compu, a través de... un iPhone, cualquier dispositivo, nos escuchás con esta app multiplataforma que tenemos para vos. Y quiero contarte además también, de que estamos en nuestras redes sociales. En Facebook estamos en Radio Urbana Saladas, en Instagram estamos en @urbana95 y estamos también en X, on X, que es ex Twitter, digamos, @radiourbana95, y estamos en el portal www.saladasinforma.com.ar, para estar en contacto con nosotros hasta las 12 del mediodía, como cada mañana, como cada mañana. Ayer te conté, ayer una oyente me dijo, tocas muy de paso, muy al final, algunos temas que realmente son interesantes. Por eso lo toqué ayer al mediodía, lo repito ahora, y está relacionado a los tres proyectos, digamos, aprobados en el Consejo Deliberante el día miércoles, ¿no? El primero está relacionado a la venta de dos retroexcavadoras. Una retroexcavadora está en funcionamiento y la otra retroexcavadora no está en funcionamiento. Y lo otro también que se autorizó la venta son los dos colectivos, ¿no? Un colectivo está funcionando y el otro colectivo no está funcionando. Bueno, eso se autorizó. Habían dos despachos, un despacho en mayoría y un despacho en minoría. El despacho en mayoría por parte del oficialismo, donde se dice, véndase estos rodados para comprar más maquinarias, y un despacho en la minoría que decía, véndase estos rodados a X cantidad de dinero, no había mucha diferencia entre ambos despachos, pero con el dinero de la venta, cómprese un colectivo destinado justamente al transporte urbano de pasajeros. Esos eran los dos despachos que había. Por supuesto, ganó el despacho de la mayoría, donde la compra se va a utilizar para la compra de maquinarias, digamos, para trabajar en el Estado municipal. Eso por un lado. Otro proyecto que se aprobó, tiene que ver con el plan de huertas familiares y semillas de estación, ¿no? Donde el municipio va a, tras un censo, por así llamarlo, otorgar semillas de estación, capacitación para familias. Insisto, para familias. En un primer momento estaban incluidos pequeños productores, entendieron los concejales en comisión de que para los pequeños productores ya está trabajando la Secretaría de la Producción y que se encaminan o se encuadran en otro concepto, digamos. Por lo tanto, se aprobó también la entrega de semillas de estación para familias. Y un tercer proyecto que tenía que ver con un pedido de informe a la empresa Aguas de Corrientes por los desbordes cloacales, ¿no? Esto también salió por unanimidad. ¿Qué es lo que se le pide a la presidencia del cuerpo?
que se solicite al jefe de la unidad operativa de aguas de corrientes saladas que se acerque hasta el Consejo Deliberante o los concejales ir hasta la empresa y consultar, preguntar cuál es el plan de obra previsto por parte de la empresa, por qué se dan estos desbordes cloacales, cuál es la inversión que va a realizar la empresa en el corto, mediano, largo plazo aquí en la localidad de Salá para tratar de revertir esos desbordes cloacales que existen hace mucho tiempo, en la localidad de Saladas, y a qué justamente está relacionado, ¿no? ¿Para qué? Para intentar, obviamente, desde el Consejo Deliberante, legislar para poder darle una mejor calidad de vida al vecino. De eso se trata, ¿no? Me preguntaban ayer justamente por qué, cómo tienen que hacer. Bueno, a ver, quiero explicar los pasos. El Consejo aprueba una ordenanza, una resolución, o un proyecto de comunicación, o lo que fuere, y eso pasa al Departamento Ejecutivo Municipal. El Departamento Ejecutivo Municipal debe promulgar la norma, es decir, yo acompaño la norma y firmo. El intendente Noel Gómez homologó. O el intendente tiene la posibilidad de vetar. ¿Qué quiere decir esto? ¿Puede vetar totalmente? No estoy de acuerdo con que se les dé semilla a las familias. Porque yo ya lo vengo haciendo, puede decir el municipio. Bueno, pero no está normado. El Consejo Deliberante ahora lo normó, lo articuló, etcétera, ¿no? Puede vetar parcialmente, o puede vetar totalmente. Si veta totalmente o veta parcialmente, va a volver al Consejo Deliberante y el Consejo Deliberante deberá tratarlo. Para que la ordenanza tenga vigencia, deberá tener 2/3, es decir, 7 votos para que siga vigente. Estoy poniendo ejemplo para cómo funciona el trabajo legislativo. ¿Cómo funciona el trabajo legislativo? Si la norma va, y el intendente la homologa, cualquiera sea, bienvenido sea, uno puede ir avanzando, digamos, ¿no? Bien, eso quería aclarar porque recién me preguntaban sobre este tema. 10:37 de la mañana en Saladas. Estoy en el 3782-467641. A partir de hoy, tengo entendido, y según lo que me cuentan, a partir de hoy tengo entendido que quedan habilitadas a partir de hoy. Se me apaga mi teléfono, chicos. Quiero contarles que no puse a cargar y se me apaga mi teléfono. A partir de hoy quedan habilitadas las tarjetas Zapucay. Hoy 15 de mayo al 11 de junio del 2026, con sus respectivos montos, quedan habilitadas las tarjetas Zapucay a partir del día de la fecha. 10:38 de la mañana en Saladas, nos quedamos hasta las 12 del mediodía, como todos los días, acompañándote a vos, aquí a través de la radio, a través de YouTube. Está Ceci por ahí, ¿no? A ver si a ver qué me dice Ceci, pues si no se me apaga, yo no traje el cargador. Traje el cargador, así que ya voy a poner a cargarlo. A ver. Bien. ¿Qué pasa? ¿Por qué, Ceci? ¿Qué pasó? ¿Por qué estás mala? Contame, Ceci, ¿qué pasó? Por favor, me interesa. Me interesa saber. Hacé catarsis conmigo. 10:38 de la mañana. Tanda de la radio y estamos de vuelta. Ya volvemos y de paso con la gente de Visit Saladas vamos recorriendo a esta hora de la mañana el barrio Centenario. 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

0: Son las 10 de la mañana, 44 minutos.
1: Temperatura 15 grados. Humedad 57%.
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0: Ahí estamos, ¿eh? Seguimos en la mañana de la 90.5 MHz, seguimos en la mañana de la radio, estamos en el 3782-467641 para estar en contacto con la radio, ¿eh? En el 3782-467641 para estar en contacto con la radio, con la 90.5. Son las 10:53 de la mañana. Dorita que me manda fotitos, ¿eh? ¿Qué es esto? ¿Eso es pan, Dorita? ¿O es un bizcochuelo? ¿Qué es lo que hiciste? ¿Qué es lo que me estás mostrando a esta hora de la mañana, Dorita? ¿Eh? ¿Qué es lo que me está mostrando a esta hora de la mañana, Dorita? A ver, quiero escucharla a Dorita. ¿Dónde estoy? Acá. ¿Qué dice?
1: Ahí le convido a mi chipacito.
0: Ah, chipá. A chipá.
1: A mí me gusta crocante, así.
0: Ajá.
1: Que...
0: Ajá. Pero no, haces al horno.
1: Queso porque todavía no toco la moneda.
0: Ah, perfecto.
1: Y no tengo pal pan, así que hago chipacito.
0: Ah, son chipá. Es chipá.
1: Algo hay que comer, hay que poner en la panza, hay que engañar el estómago.
0: Sí, ¿no? Totalmente.
1: Bendecido usted.
0: Un besote gigante, ¿eh? Son chipacitos entonces, pero los haces como cuadraditos al chipá. Bien, bien, Dorita que nos manda mensajes a esta hora de la mañana, ¿no? ¿Qué escuchábamos hace un ratito? Nati era, ¿no? Nati Oreiro. Nati Oreiro con Cuesta Arriba, ¿no? Yo no me acuerdo de qué era. No me acuerdo de qué tira era, ¿eh? De qué tira era. Vos sabés que no, la canción, en realidad, la canta Nati Oreiro, pero es de Coti. Claro. Es de Coti Soloquín. Sí, señor. Sí, señor. Tiene muchas canciones Coti. De hecho, en su placa, lo dije por boca de otro, hay canciones que son de su autoría, digamos, y que, claro... te pongo un ejemplo, en las de Julieta Venegas, la mayoría. La mayoría conocidas de Julieta Venegas son de Coti Soloquín. Él es el autor de la letra. Ahora yo te cuento por ahí si vos no sabías. Te pongo un ejemplo. Vos decís, qué linda la canción Color Esperanza de Diego Torres. Sí, Diego le puso la voz, pero en realidad la letra es de Coti. Coti es el autor de Color Esperanza.

Vos decís, Fabio, qué linda la canción de los Enanitos Verdes, qué linda la canción de los Enanitos Verdes, ¿cómo se llama? Luz de Día, me encanta Luz de Día, Fabio, de Enanitos Verdes, yo la escuchaba siempre, pero no es de Enanitos Verdes, la canta, la interpretó, la hizo, claro, la hizo clásico Enanitos, pero es de Coti.

0: Ahí estamos, 10:57 de la mañana. Y así te puedo contar otras canciones. Te pongo un ejemplo. Nosotros creemos que asignatura pendiente es de Ricky Martin. No, asignatura pendiente, en realidad, es una canción de Ricardo Arjona. Claro, Ricardo le da letra, brillo a la canción y obviamente luego la interpreta Ricky, que es el que la hace, termina siendo clásico, digamos, ¿no? Pero la canción es de Arjona.
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0: A todo esto le quiero mandar un abrazo a la distancia a mi amigo Titito Cañete, que sí, estuvo viéndolo a Ricardo Arjona. Lo vi hoy a la mañana, lo vi hoy a la mañana a Titito cantando minutos de Arjona. Con Vilma fueron.

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1: Ahí estamos, ¿eh? Son las 11 de la mañana con 3 minutos en la localidad de Saladas. Estoy en el 3782-467641 para la gente que se quiera comunicar con nosotros y que lo está haciendo. Sí, estamos, nos pusimos lento con Arjona, porque estábamos hablando Arjona, justo golpearon la puerta y nos quedamos para un viernes, ¿eh? Para un viernes. Estar arjoneando me parece que muy... muy melosos y no da. Sí, le mando un abrazo gigante a Lucía, que está ahí echando la radio también como cada mañana. Muchas gracias, por estar del otro lado. Y Claudia, que me dice qué lindo tema. Pues siempre, viste que está la romántica, sí, está la que se enamora con los temas de Arjona, con los temas de Ricky Martin, etcétera. Y después están los que dicen, Fabio, viernes, largame una cumbia, largame un chamamecito, largame un cuarteto. Hay de todo, ¿no? Tiene que haber de todo para que sea mundo. Están los chicos de la Tecnicatura Superior en Logística. Está Celeste y está Alfredo, que están cursando el tercer año los chicos. Van a viajar a la Expo Logística en Buenos Aires y obviamente están recaudando fondos los chicos. ¿Cómo les va? ¿Cómo andan? Gracias por venir, ¿eh?
2: ¿Qué tal? Buen día, Fabio. ¿Cómo estás? Buen día para toda la audiencia.
1: Bueno, Celeste, ¿cómo estás?
3: Buen día, bien. ¿Y ustedes cómo están?
1: Pero muy bien. ¿Vos sos Team Arjona o no?
3: Sí y no.
1: Cursando el tercer año de logística, último año.
3: Último año.
1: Sí, ¿qué tal lo van llevando?
3: Súper. ¿Hasta bien, ahora?
1: Bien parece, dice Alfredo.
3: Todo bien.
1: Bien parece. Bueno, y están pensando en viajar. Contame lo del viaje primero. ¿Cómo surge? ¿Cómo es?
3: Bueno, es una expo logística que se hace 16 años.
1: Ajá.
3: Es en Buenos Aires, uh-huh. Y se hace cada 2 años, digamos.
1: Ajá, ajá.
3: Y ahora es nuestra oportunidad de ir, uh-huh. Porque el año que se hizo estábamos en primer año.
1: Ajá.
3: Y ahí no fuimos nosotros.
1: Ajá.
3: Y bueno, ahora este año es, uh-huh. La idea es ir.
1: Ajá. La idea es ir este año, pero ¿ya había ido el instituto en alguna otra oportunidad?
3: Sí, el año antepasado.
1: Ajá,
3: los
1: perfecto.
3: Que estaban en segundo año.
1: En segundo. Y ahora en tercero, bueno, les tocó a ustedes. Les tocó a ustedes y obviamente que un grupo de cuántos chicos van. ¿Van todos o cómo es?
3: Nos vamos lo de segundo y lo de tercero.
1: Ah, bien. Bien, bien, es un grupo lindo, entonces grande.
3: Sí,
2: un grupo de 45 personas, uh-huh. Y 6 profesores.
1: Uh-huh. ¿Y eso tiene estadía en Buenos Aires, todo? ¿O cómo es? ¿O van, vienen? ¿Cómo es? Contame.
2: Exactamente. Bueno, justamente el beneficio que estamos haciendo es para los gastos del viaje.
1: Uh-huh.
2: O sea, se contrata una empresa,
1: ajá.
2: Donde que nos ofrece la estadía,
1: uh-huh.
2: y el viaje.
3: Transporte.
2: Y el transporte.
1: Ajá, completo, digamos.
2: Completo, exactamente.
1: Y hay que pagar la empresa.
2: Exactamente.
1: Sí. Y obviamente están haciendo beneficios. ¿Este es el primero que hace o ya habían hecho algún otro?
2: No, el primero. Es el primer beneficio.
1: El primero. ¿Y el viaje cuándo es?
3: En agosto.
1: En agosto.
3: Sí.
1: En agosto.
3: 11, 12 y 13 de agosto.
1: Y cuando nos damos cuenta, estamos ahí. Ya estamos en agosto.
2: Sí.
1: En agosto. Chicos, y bueno, ¿y entonces qué hacen este fin de semana?
2: Este domingo 17 hacemos... pollo a la parrilla con mandioca.
1: Con mandioca. ¿A cuánto?
2: 18.000 está
1: el pollo.
2: El pollo,
1: perfecto. 18, ¿y lo hacen dónde?
2: En el terreno del instituto.
1: Ajá.
2: Que queda por Pellegrini.
1: Sí.
2: Y Alvear,
1: uh-huh. Ahí. Ahí lo hacen.
2: ¿Está haciendo?
1: Uh-huh.
2: Bueno, contamos un delivery.
1: Uh-huh.
2: Por ahí sin. Tenemos ya pedido, y, uh-huh. Pero alguno que sí. Se levantan y quieren comprar un pollo,
1: sí.
2: Vamos a tener disponible también.
1: Van a ver disponible. ¿Y cómo hace la gente para poder, digamos, encargar un pollo? ¿Hay un número de teléfono asignado o cómo?
2: Sí. Uh-huh. Al 3782.
1: Sí.
3: 46 53 18.
1: 46-53-18, ese es el número que se pueden comunicar para reservas de un rico pollo. Por encima lo hace Alfredo, quiero decirles, Alfredo es un crack, y todo, cualquier cosa lo están viendo hasta ahora, ya saben quién es el que hace, así que si sale mal, a él, pero no, siempre sale rico las cosas que hace Alfredo, damos fe de eso. Chicos, y bueno, y me imagino que tienen también la expectativa y la ansiedad de ir. Para seguir aprendiendo también, ¿no?
3: Claro, es experiencia, uh-huh. digamos, que nos va a servir mucho a nosotros. Uh-huh. Porque, bueno, lo que se trata la expo
1: sí, contame.
3: Es que van expositores, uh-huh. serían empresas, sí. productoras de bienes Ajá. y proveedoras de servicios.
1: Ajá.
3: Entonces nosotros podemos ir a ver todo lo que damos acá en teórico, Ajá. podemos ir a verlo
1: sí.
3: En práctica, digamos.
1: Sí, sí, sí, sí. sí.
3: Y también si se nos da la oportunidad, nos vamos a ir a hacer visitas,
1: uh-huh.
3: que también obviamente nos sirve para el día de mañana poder trabajar de lo que
1: Tal cual,
3: recibimos.
1: De lo que se reciben, que sí. ustedes quieren, desean, ansían de que sea este año, ¿no? Este año.
3: Exacto.
1: Vamos a cruzar los dedos y vamos a prender las velitas a todos los santos para que así sea.
3: Sí.
1: Chicos, y bueno, me decís que iban ¿cuántos profes, Alfredo?
2: Seis profes.
1: Y bueno, y se armó un grupo humano lindo, ¿no? Interesante, el que va.
2: Así es, sí, sí la verdad que son grupos de segundo y de tercero y
1: uh-huh.
2: hay un buen ambiente.
1: Buen ambiente.
2: Es importante eso.
1: Bueno, que van todos con esas ganas y con esa expectativa de poder, como decís vos, aprender. ¿Y por qué no también el día de mañana, quién te dice, estar laburando en una de esas empresas que van a estar allí? Porque claro. va a salir también como para generar contactos, ¿no?
3: Claro. Sí, sí, sí, sí. sí.
1: Chicos, y bueno, y aparte de eso también, siguen, y lo bueno también me parece que acá lo que va a quedar es que van a ser el beneficio del polio en el predio del ISFD, ¿no?
2: Así es.
1: Que va a servir también como para visibilizar de que está el terreno vacío y que en algún momento ese terreno tiene que ser el instituto de que a ustedes le dio la posibilidad de estudiar, ¿no?
3: Sí.
1: Y de prepararse.
3: Sí, sí.
2: Así es, esa es la idea.
1: Uh-huh.
2: Justamente por eso elegimos hacerlo ahí.
1: Uh-huh.
2: Para...
3: Y dar a conocer también el lugar.
1: Uh-huh. Perfecto. A ver, ¿qué me dicen por acá? Por favor, ¿puedes repetir el número de teléfono? Dice, es 465318. ¿Memoricé bien o no?
2: Sí.
1: 465318, ahí, por favor, pidan el pollo. O
2: al 3782-609076.
1: Perfecto. De igual manera, si ustedes van el domingo medio temprano, son de levantarse medio temprano y pasan por el predio, van a poder también reservar porque van a haber algunos disponibles, ¿no?
2: Sí, sí.
1: Perfecto. Chicos, bueno, ¿quieren mandar saluditos a alguien, a los profes, a alguien que para que ponga un 10? Se pone 10 en el logístico, ¿no?
2: Sí.
3: Algunos.
1: Algunos tienen la suerte, nosotros no todavía, pero sí, bueno. Lo cierto es que bueno, seguramente hay profes escuchando, ¿no? La radio, como siempre.
2: Seguramente que sí.
1: Ajá. ¿Qué profes van? ¿Saben o no? ¿Ya se sabe? Uno.
3: Noelia sí, va con nosotros.
2: Ajá. Profe Noelia Vega.
1: Noelia Vega va, seguro. Perfecto. Noelia, le mandamos un saludo. ¿Va, Juanita? Mira.
3: Sí,
1: está bien,
3: sí.
1: Que aproveche. Sí. Que aproveche Juanita, que va también, entonces.
2: Sí, ahí varios.
1: Sí.
3: Igual y nuestros compañeros que nos están escuchando ahí, están al tanto, así que un saludo para ellos.
1: Bueno, y bueno, ¿y se engancharon con la carrera?
2: Sí, la ¿Sí? verdad que sí. Uh-huh. Nosotros somos la segunda corte,
1: uh-huh.
2: pero la verdad que es algo nuevo
1: uh-huh.
2: en todo lo que es la zona,
1: sí,
2: acá,
1: sí.
2: Salada, todo alrededor.
1: Sí.
2: Y la verdad que entras con la duda
1: uh-huh.
2: y una vez que estás ahí,
1: uh-huh.
2: Si te gusta,
1: sí.
2: para adelante.
3: Te das cuenta que es muy amplio también.
1: Tal cual. Tal cual.
2: Es una carrera con... Uh-huh. Es algo amplio, ¿no?
1: Sí, totalmente. Entiendo y me parece que nos falta una vuelta de tuerca a los correntinos con respecto a eso, pero más allá de eso, me parece que hay muchas industrias que requieren el trabajo de técnicos en logística. Me parece que es importantísimo que ustedes puedan prepararse y puedan acompañar. Insisto, nos falta una vuelta de tuerca todavía, pero en función de lo que se proyecta, vamos a necesitar técnicos en logística, ¿eh? Y ojalá que haya mercado aquí y que ustedes no tengan que irse.
3: Claro.
1: Ese es el punto, ¿no?
2: Sí,
1: ese es el punto.
2: Sí.
1: Así que chicos, éxitos para el domingo.
3: Muchas gracias.
2: Gracias, Fabio, y bueno, En nombre de nuestro compañero, gracias por el espacio.
1: No, por favor, cuando quieran, vengan, vengan que charlamos un ratito.
2: Dale, dale.
1: Cuando quieran. Gracias, Alfredo, Celeste, Celeste, Alfredo, por visitarnos. Nosotros ya volvemos, no se vayan, nos quedamos hasta el mediodía.
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6: Son las 11 de la mañana, 18 minutos.
7: Temperatura 15 grados. Humedad 57%.
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0: Día de cobro no es el 30, sino pasa a ser día 16,
1: Claro.
0: el día que venció la tarjeta y que podés vos nuevamente sacar. Eso realmente es muy triste, ¿no? Porque no tenemos, estamos ya en un momento donde estamos viviendo de prestado y nos
1: Sí.
0: estamos endeudando más, por supuesto, con el Banco de la Provincia, que es la empresa estatal que más gana en la provincia.
1: Claro.
0: Y con respecto a otras provincias, ¿no es cierto? Si uno ve, creo que en Córdoba, en otros lugares, han dado un aumento muy considerable, yo creo que tiene hablado del 30%, el 46% o el 40%, solamente acá hubo este irrisorio del 6%, ¿no?
1: ¿Qué cree usted que teme el colega? ¿Teme el
0: Mira, no,
1: descuento? ¿Por qué le cuesta al colega
0: al colega
1: docente?
0: siempre le cuesta, le ha costado mucho, ¿no es cierto?, entender, porque hay una cultura de trabajo, ¿no? No, aunque vos nos crean, creo que en las profesiones públicas, el docente tiene una gran cultura al trabajo. Vos mirá, acá el 25 de mayo ya están, por sus propios medios, ya están comprando la cartulina, ya
1: Es
0: están
1: verdad,
0: preparando la
1: es verdad.
0: escarapela. Hay una gran cultura, una cultura del trabajo y hay una gran amor a su profesión y por eso no quiere, digamos, de alguna manera hacer un estafarlo, no sé, no es la palabra esa, sino no cumplir con sus obligaciones, ¿no es cierto? Y por eso cuesta mucho. De toda manera, nosotros sabiendo esa situación, sabiendo toda estos problemas, porque esto de la movilización no es que de ahora, casualmente yo venía para recordar el colectinazo del 15 de mayo, del 15 de mayo, no es ahora, pero teniendo en cuenta nosotros estamos haciendo manifestaciones fuera del horario del trabajo, que no entorpezca la vida pública, pero siempre manifestando nuestra rotunda oposición a la política salarial. No nos alcanza, no nos alcanza, no nos alcanza, es la verdad, no nos alcanza para llegar a fin de mes, no nos alcanza.
1: Profe, cuando se habló en su momento, porque usted también, digamos, le tocó atravesar la crisis del 99,
0: Sí, sí,
1: ¿no?
0: sí.
1: Cuando podemos imaginarnos de que es lo mismo o no es lo mismo, podemos, viste cuando se empezó a hablar de la carpa, che, montemos una carpa blanca, una carpa de la
0: Claro.
1: dignidad, no es lo mismo, me parece que, o siente
0: Yo,
1: que
0: si
1: no está
0: uno
1: así.
0: hace un paralelismo, el contexto político no es lo mismo. Mirá, tal es así que el reclamo de autoconvocado no está teniendo, primeramente, el respaldo de los gremios. Allí hay una bronca, no sé, de los lados, que está mal, ¿no? O sea, para mi análisis está mal esa bronca, porque bueno, yo no puedo cambiar algunos pros ya a esta altura. Eso por un lado. Por
1: ¿Usted está
0: otro,
1: afiliado a un gremio?
0: sí, yo estoy afiliado
1: ¿A qué gremio?
0: al SUTECO.
1: Suteco,
0: SUTECO estuve afiliado en la carpa blanca, después. De, bueno, y en el 99 participé como autoconvocado, porque nosotros entendíamos que el elemento autoconvocado era, la palabra autoconvocado era un elemento aglutinante. La única manera era esa. Entonces nos despejamos totalmente del gremio, la camisa del gremio, como hicieron muchos, muchos, muchos, muchos, se despojaron y tiramos todo para autoconvocado. Y te decía yo que el paralelismo no es lo mismo en cuanto a la situación o al contexto, porque los gremios hicieron, no sabemos cuál es la política gremial en realidad. Yo también estoy alejado del gremio hace unos 10 años, 15. Y después, los partidos políticos tampoco no es que están acompañando, prácticamente no acompañan. Y todo eso es entendible, ¿no? Entendible en este marco del valdecismo, ¿no es cierto? En el cual hay una gran mayoría, hay mucha gente lo votó, la mayoría de los partidos políticos estuvieron ahí, pero eso, lo que sí lo que hay es una gran, muy similar al 99 en el sentido del tema salarial, es decir. En aquella oportunidad se les contó el 25% durante 3 meses, pero el contexto político era otro. Hoy nos descontaron un mes a unos 700, a unos 800, y anunciaron tras cartón un 6%. Esa situación, ¿no es cierto?, ha originado que no bronca, un malestar, porque no podemos pagar nuestras cuentas.
1: Ahora, está bien, además también, y después nos vamos al cortinazo. ¿Quieres un mate?
0: Sí.
1: Este...

0: ¿Está bien que el gobierno le pague el sueldo en tres tramos? El plus de
1: No, no,
0: refuerzo, su
1: no, no, no, el
0: sueldo.
1: plus tiene, mirá, el plusito, el plusazo, no
0: Sí.
1: sé. No, tiene que ir todo al blanco. Es decir, tenemos que. No hay una. No sé, no, no. Está mal, yo creo que el docente, como los policías, como otros sectores, son un pilar básico en la estructura social correntina. Es la que mueve los supermercados, es la que mueve la carnicería, las panaderías, las tiendas locales. Y nosotros no nos vamos a volver capitalistas, nosotros sabemos que nuestra situación no va a ser nunca empresarial,
0: Sí.
1: pero queremos mínimamente pagar nuestras cuentas. Yo estoy endeudado con alquiler, estoy endeudado. Y así como yo, hay muchos que están endeudados, la mayoría de docentes que
0: Sí.
1: estamos endeudados. Y esa situación de deuda no es que no queremos pagar, sino
0: Sí.
1: de hace un buen tiempo atrás, los sueldos han quedado muy detrás de la inflación. Hoy una docena de empanadas hace, te digo yo, porque suelo comer afuera, hace
0: Sí.
1: 3 meses atrás, hace 2 meses estaba 10 mil pesos, hoy ayer no quise comprarlo y está 17.
0: Sí, es verdad.
1: Entonces, los precios han aumentado. La carne está cara. Es decir, los artículos de primera necesidad han aumentado
0: Sí.
1: mientras el sueldo queda en las mismas
0: Bueno, y ahora
1: condiciones.
0: hay expectativas para ver el anuncio de supuestamente de fin de mes, a ver qué anuncia el
1: Mira,
0: gobierno de Juan
1: yo
0: Pablo.
1: a eso voy. Y hago un llamado a todos los docentes alados y a todos los centros de atención. Manifiéstense. Este es el momento. No esperen sentado en su casa el anuncio del gobernador. No, no, no se queden en su casa. No, no, no, no, no, no, no. Vayan, vayan, manifiesten su descontento, porque si ustedes se quedan, el anuncio va a
0: Sí,
1: ser pobrísimo.
0: tal cual.
1: Y en la medida que el gobernador vea que esto, que tuvo mucha fuerza, tuvo
0: Sí.
1: mucha fuerza. Mirá, lógicamente Salada tiene una historia autoconvocada de hace mucho tiempo ya atrás,
0: Sí.
1: pero a raíz del quite se manifestó Sauce, San
0: Sí.
1: Lorenzo, bueno, Empedrado, primero que no
0: Empedrado,
1: te
0: sí.
1: conté, San Roque,
0: Mirasoro,
1: Mercedes,
0: ¿no? No,
1: Goya,
0: no lo escuché.
1: manifestaciones grandes,
0: Sí.
1: ¿no es cierto?, donde se pensaba que no iba a haber ninguna reacción. Sin embargo, la reacción hubo. Y esa reacción tiene que seguir, por eso repito, mañana, creo que en la hora de las 10 de la mañana,
0: Sí.
1: hay una convocatoria de los docentes alados para toda la región a manifestarse en Cuatro Bocas.
0: En Cuatro Bocas nuevamente. Bueno, brevemente, ¿qué pasó el 15 de mayo?
1: Sí, el 15 de mayo
0: ¿De qué año?
1: 1969
0: Ajá.
1: sucedió el correntinazo.
0: Sí.
1: Y ahí aparece el otro Cabral. Y yo
0: Ajá.
1: siempre le digo a los alumnos, mirá,
0: Sí.
1: lo que pasa es que ustedes conocen un solo, el de acá, el que
0: Sí.
1: salvó a San Martín, pero hay otro Cabral famoso,
0: Sí.
1: recontra famoso, que inició un proceso de cambio. Ahí tomo un mate.
0: Perfecto, bien.
1: ¿Quién es este otro Cabral? Un estudiante de medicina de Pasos Libres. ¿Cuántos años tenía? Tenía 21, 22, estaba estudiando en Corrientes. Y un 15 de mayo, un día como hoy, se manifiesta junto a otros miles de estudiantes por la suba del boleto del comedor universitario. La situación estaba muy mal en el país, estaba gobernando Juan Carlos Onganía, que había establecido el decreto, perdón, el estado burocrático autoritario, en la cual suspendió las legislaturas, bueno, no había democracia. Y estaba gobernando con mano dura el gobierno, el país en general, y Corrientes de golpe cambia de rector, aparece un rector Walker, que aumenta el ticket del comedor universitario. Ticket va creo que de 10 pesos, va a 40 pesos, lo que molestó enormemente al estudiantado. Hasta hoy Corrientes Resistencia, hay muchísimos estudiantes del interior. Acuérdense de la
0: Sí.
1: canción de, ¿cómo es?, de Mario Bofill, Estudiantes del Interior, en la cual la única posibilidad de manutención estaba dado por el comedor, ¿no es cierto?, en la que era muy barato, y de golpe que lo aumente, eso era una cosa muy, muy difícil de absorber por parte del estudiante, del estudiantado del interior. Por lo tanto, hicieron una marcha. Esa marcha van hacia el rectorado, donde empiezan a entrevistarse, quieren entrevistarse con el rector no lo recibe, sí. Y de golpe, te estoy resumiendo,
0: de golpe
1: aparece un camión de la municipalidad con policías y soldados adentro que se bajan de forma rápida y empiezan a disparar a los manifestantes, en su mayoría estudiantes. En esa refriega muere Juan José, que hasta el día de hoy no se supo quién fue el que disparó. Pero sí, esa manifestación de estudiantes con obreros y otros sectores sociales y sindicales originó un cambio, porque al poco tiempo se va a dar el cordobazo, el rosariazo, que termina con el gobierno de Juan Carlos Onganía. Corrientes ha sido pionera, ¿no es cierto?, en esa lucha contra el Onganiato.
0: Perfecto, bueno, pero se hace... Yo tengo entendido, ¿se suelen hacer actos para homenajear a...?
1: Sí, se hace en la universidad, hoy creo que en hora de la tarde en la facultad se va a estar realizando actos, en la Casa del Día del Periodista, el mismo Paso Libre, él está sepultado ahí, y siempre se lo recuerda en Corrientes.
0: Profesor, ha sido un placer, ¿eh? Venga cuando quiera.
1: Sí, no, en realidad quería saludarte y bueno, bueno, también un día muy especial, ¿no es cierto? Hoy cumpleaños
0: Daniel
1: Terán, es un gran dirigente que ha dado mucho por el peronismo, no solamente en Salada, sino ha hecho que el peronismo a nivel provincial se conozca, porque es muy difícil. Llegó al cargo de senador, fue intendente, bueno, tuvo sus grandes luchas, como fue el tema del balneario. Yo tuve la posibilidad de verlo con la máquina sacando los camalotes. Un hombre que...
0: Un visionario, ¿no?
1: Un visionario.
0: La verdad que el complejo turístico municipal es una visión de Dani.
1: Una visión, sí, porque esto estaba muy a la espalda, muy escondido, y él trató de que la gente, no solamente de Salada, sino de afuera, conozca ese complejo y es lo que hoy...
0: O esta avenida, la avenida Coronel Blanco, era de tierra, Dani la pavimentó justamente para que el ingreso y egreso a la terminal de ómnibus también, es decir... Ha sido un intendente que más ha pavimentado en la localidad de Saladas. Y después tener la repavimentación de la avenida Juan Pujol, también fue una...
1: No, el tema de todo el complejo fue realmente... Yo cuando vine a Saladas, mirá, ya tengo hace 27 años. Fíjate vos, yo vine con el colectivo El Sonda, vine a hacer un campamento de la Pastoral de Juventud. Mirá. Con el padre de Marchi, ahí en el Campi Don Bosco.
0: Sí, acá.
1: Acá, y donde está todo el complejo era todo un matorral, junco, y solamente estaba el tema de la iglesia de Don Bosco ahí, hicimos un quincho, y 20 años vos venís y buscaste todo lo que hay.
0: Totalmente. Así que bueno, y está bueno que las gestiones que vienen lo sigan transformando, ¿no? Cada una pero es un lugar que concentra, que aglutina turistas, vecinos, que van de lunes a domingo a pasar mañana, tarde y noche allí a ese lugar hermoso.
1: Así es.
0: Profesor, un placer.
1: Bueno, un gusto y un saludo a todos los saladeños.
0: Bien, ya volvemos, no se vayan.

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4: Son las 11 de la mañana, 52 minutos.
5: Temperatura, 17 grados. Humedad, 55%.
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Ahí estamos, son las 12:06 de la mañana, 12:06 de la mañana, nos vamos, chicos, nos vamos, hasta acá llegamos nosotros, en este programa bastante movidito el día de hoy. Nos faltó una nota, ¿no? Nos faltó una nota con Claudia, nos faltó la nota con Claudia, de Sensei, que te conté que Sensei se está mudando, ya seguramente a partir del mes de junio va a estar en su nuevo local. No puedo darte mayores detalles porque quiero que lo cuente Claudia, digamos. Sensei que está en un reacomodamiento de la empresa en la localidad de Saladas. Porque también es cierto esto, que la crisis, digamos, afectó a varios comercios antiguos de la localidad. Y eso obviamente llevó también al despido de personal, al reacondicionamiento, insisto, de la misma empresa, entre otras cosas. Así que bueno, chicos, nos vamos, nos encontramos, si Dios quiere, el próximo lunes, pasadita las 9:30 de la mañana, aquí en la radio, para hacer juntos un día perfecto. Que tengan un buen fin de semana, Le quiero mandar un saludo gigante a Lu, le mandamos un beso gigante, gracias por estar ahí del otro lado, como siempre, y a Lila, bueno, le mandamos un saludo gigante a Lila, a Lila de parte de Silvia, también, le mandamos un saludo gigante. Gracias a todos, que tengan buen resto de jornada, buen fin de semana, pásenla lindo, hasta mañana, hasta el lunes, Dios mediante, chau.

ser esa princesa vampira que respira. Muchas gracias a todos en Buenos Aires, en Obras. Gracias. Gracias de verdad. Un abrazo a todos. Muchas gracias, en serio.

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10: 14 horas, 10 minutos.
11: Temperatura, 18 grados. Humedad, 55%.
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0: estaban. Sabías que daban una de Jean-Claude Van Damme en Space.
1: Claro.
2: Queríamos volver a eso.
1: Claro.
2: Acomodarnos un poquito.
1: O también te ordenaba un poco la guía telefónica.
0: Es verdad.
1: Ese bibliorato enorme.
3: Me viene al pelo.
0: Exacto. Me viene al pelo.
2: Al pelo.
0: A ver, che.
2: Pero la toca.
0: Arrancamos nuestro viernes Saracero. ¿Qué palabra podrías utilizar vos que demuestra y denota tu edad?
3: Sí,
0: que ya tenés un par de décadas encima. Sobrado, basado. Dale, a ver, vamos con la palabra viernes retro, dale.
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0: Lo que tenemos los argentinos es que siempre sabemos renovar la zaraza.
1: 23 minutitos pasaron de las 2 de la tarde. Seguimos araceando juntos hasta las 5. No paramos, estamos en HD y en Twitch. Y hay palabras que te venden. ¿Qué plato?
2: ¡Claro!
1: ¿Cómo qué plato? ¿Qué significa qué plato? ¿Que es lindo el plato? No, que es gracioso.
3: Hola, zaraceros, ¿qué tal? Una frase vieja que yo usaba era: el domingo me levanto a las 10 porque tengo que esperar a que pase el churrero y el diariero.
2: El churrero y el diariero.
1: Me antojas con churros.
2: Mira.
1: Yo churrero quiero comer churros.
2: Claro.
4: Mi mamá siempre decía, ¿qué plato? Y yo tuve que buscar el significado porque es bien, bien viejo.
1: Total.
5: La frase que delata mi edad es, ¿querés 100 pesos o querés 100 dólares?
2: Qué bueno, qué chicos. Época. El 1-1, los 90.
4: Otro país.
1: ¿Hacemos un asalto?
2: Una, claro.
1: Chicos.
2: Mirá.
1: No, nadie sabe que es una sal.
2: No.
6: Hola, amigo. Me reempaché de comer gofio y lupines. Con los pirulines en la plaza.
1: Gofio de las tutucas.
2: Sí, claro. A ver, che, frase que delata o palabra que delata tu edad. Contanos. Viernes retro.
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0: Bueno, che, 2:30 pasaditas, viernes retro en Sarasa, viernes retro en la 100, y palabras que denotan tu edad, desde dónde venís, a ver, ¿de qué época sos? Contanos.
1: Qué fuerte que está aquel chico de 50 ganados fuerte. Y los mocasines con fleco.
2: Total.
3: Qué fuerte.
2: ¿Pueden parar con fleco? Me encanta. ¿Pueden parar con tanto bochinche?
0: Bochinche.
3: Con tanto alboroto.
4: Concepto bochinche.
5: Pero qué pituca.
0: Pituca, me encanta.
4: Y regio también.
0: Regio, claro.
4: Ay, sos tan regio.
6: Ahora se dice, es cualquiera. Cuando yo era chico se decía, es un cachivache.
0: Un cachivache, un mamarracho, un mamotreto. Exactamente.
7: Frases que usaba mi viejo para decir que algo estaba bien o que estaba, qué sé yo, todo bien, decía, bueno, macanudo entonces.
2: Macanudo. Ay, sí, macanudo. Sí.
0: Macanudo es otra gran palabra, macanudo.
2: Te querían decir, no, manzana.
0: No, manzana, claro, tal cual.

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1: Seguimos araceando juntos, 15 minutitos para las 3 de la tarde. ¿Estás terminando de comer, empezando con el postre o preparándote para ver qué vas a hacer este fin de semana? ¿Ya estás planificando?
2: Bueno, si estás planificando para el fin de, tenemos una adivina del Reino Unido, Jenny Packington, es quien adivina el futuro. Viste que está la borra de café,
1: el tarot,
2: el
1: oráculo.
2: Bueno, ella agarra como si fueran, ¿viste cuando uno jugaba los palitos chinos?
1: Sí.
2: Que los pones todos juntos de vertical y los soltás.
1: Según como caen.
2: Hace una tirada como caen, con espárragos.
1: Dale.
2: Ella adivina el futuro con espárragos. Dice que los mejores espárragos, usa solo espárragos ingleses, ella es inglesa, y los mejores son la cosecha del Valle de Evesham en Worcestershire.
1: Dice, es muy selecto todo.
2: Muy eso selecto todo. Pero bueno, parece que si vos andás medio trabado con las energías, no sabes bien para dónde encarar, tenés un negocio que no sabes invertir o no, estás en una relación que no sabes para dónde va, para dónde no va, o qué cosa va a pasar, la agarrás a esta, la llamás, te mete una lectura de espárragos.
1: Te tira los espárragos.
2: Te tira los espárragos, no lo quería decir tan fuerte. No, te mete una lectura de espárragos.
1: Espárragos genial.
2: Y de repente, tu espárrago por ahí te dice algo
3: claro,
2: que vos estás queriendo
3: la
2: entender.
3: Respuesta que estabas necesitando.
4: Claro.
1: Qué bien.
4: Bueno, acá le consultamos todo a Julieta.
1: Sí, yo les tiro el tarot.
4: Pero estamos, hablamos de algo profesional.
3: Una técnica más avalada.
4: Una, sí, claro.
1: Y yo quise,
2: y yo quise leer el café de la máquina.
1: ¿Están más avalados que mi tarot?
2: ¡No! El tarot más avalado que el espárrago.
1: Ah,
2: y yo acá quise leer el café de la máquina que... No tomes más este café.
1: No.
2: El mismo café me dijo.
1: Por favor.
2: No tomes más este café. Por tu bien, no tomes más este café. Me dijo el mismo café. Imagínate cómo está.
1: Ay, Dios mío.
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2: Che, llegó el viernes, ¿eh? 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
2: Bueno, llegó el momento que todos estaban esperando para tomar nota de la pista, de que abre el maletín.
3: Claro que sí, porque hay un maletín con 2 millones de pesos. Son las 999 lucas de la 99.9 por duplicado, ¿eh? Y la pista que te damos acá cada viernes nosotros, y que después hay una nueva pista que nos da Lape y Maru en la tarde de agitado, te sirven para que vos tomes nota, llegues a la que vos creas que es la fecha que abre el maletín, 2 para el día, 2 sí, para el mes, 2 para el año, y durante el fin de semana hay Chames distintos momentos de la programación en las que vos te tenés que comunicar y decir la fecha.
2: Exacto.
3: Y ahí sabremos, por ejemplo, de abierto los domingos siempre tenemos un llamado, o por lo general tenemos un llamado que trata de decirnos si es la fecha o no. Y el domingo por la noche te enterás si alguna de las fechas del fin de semana abrió el maletín o si vuelve a estar en juego el maletín con los 2 millones de pesos. Vamos con la pista de hoy, Anita, ¿eh?
4: La pista es, para esa fecha, Argentina tenía menos de 40 millones de habitantes.
3: Bien.
4: Buena pista.
3: Bien.
4: Para esa fecha, Argentina tenía menos de 40 millones de habitantes. Así que a pensar, a calcular, a anotar, porque entre todos, bueno, podemos sacar cuál es la fecha perfecta. ¿Cuál puede ser la fecha que abra el maletín con los 2 millones de pesos? ¿Lo sabremos o no este fin de semana?
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2: Bueno, 3 de la tarde y un minuto, la segunda hora de Sarasa se pone en marcha este viernes, Retro está full, y a full estamos nosotros, sí. Porque estamos súper contentos.
3: Súper felices, les quiero contar que llega a la luz el tercer capítulo de Todas las demás también, y en este caso, su protagonista es Tamara Paganini, en realidad el día antes de entrar a la casa de Gran Hermano,
2: sí.
3: Tuvo el encuentro con nosotros, conmigo en el estudio de Woman.
2: El día anterior. De volver a Gran Hermano, que no lo sabía nadie. No,
3: y tampoco nosotros.
2: Ah.
3: No nos dijo nada y al día siguiente nos enterábamos que entró a la casa, así que esa fue la última entrevista que ella dio, en donde abrió su corazón. Es muy emocionante. A mí me atravesó de punta a punta escucharla.
4: Tiene una historia de vida durísima.
3: Muy dura, muy fuerte. Vale la pena interiorizarse un poco. Por qué es como es y todas las heridas que carga, ¿no? No es así de polvorita porque sí. Y la verdad que es muy emocionante y se van a sentir muy empatizados con ella, la verdad.
2: Ajá.
3: Ya, recordemos que tuvimos ya a Georgina Barbarossa y,
2: sí.
3: Y también la tuvimos
5: a
3: Ivonne Guzmán. Y las dos fueron excelentes y a la gente les encantó. Lo pueden ver en el canal de YouTube de la 100, por supuesto. Lo pueden ver. Tienen muchísimas vistas ambas charlas. Y también está en Spotify para aquellos que prefieren escucharlo.
2: Formato podcast de audio.
3: Yo quiero compartir, ¿se puede, Belu, compartir unas imágenes de adelanto de lo que van a poder ver a partir de ahora?
2: Mira, a ver.
3: Mira esto.
6: Y tuve un embarazo hermoso porque yo detecté el tema de las hormonas. Un embarazo maravilloso. Y después, como a los 2 meses de embarazo, en una de las ecografías, me dicen que Vittorio tiene una malformación y que no iba a sobrevivir. Que mientras estuviese adentro, que probablemente mientras estuviese adentro de mi panza, iba a estar vivo, incluso yo lo iba a sentir moverse y todo, pero que cuando naciera se iba a morir. O a las 2 horas, a los 2 días, a los 2 meses, pero se iba a morir. Y eso fue algo, fue muy raro, muy, creo que si antes me lo hubieran preguntado, ¿vos qué sentirías si te pasara esto? No puedo describir cómo podés estar tan contenta porque estás embarazada y tan con el alma rota porque tu hijo se va a morir.
3: Te digo.
2: Qué fuerte, ¿no? Mm. Qué fuerte. Qué historia fuerte.
3: De todas las entrevistas que hice hasta ahora, fue la que más me costó. Y de hecho terminé la entrevista, me acabo de emocionar de vuelta. Terminé la entrevista más allá de que estaba llorando. Y me quedé como en un estado de shock.
2: Claro.
3: Belu me tuvo que decir, ¿estás bien? Y quedé como
4: inmovilizada.
3: En pausa quedé, muy shockeada por la historia de vida de Tamara. Es muy fuerte. Esto es solo un pedacito. Pero vale la pena descubrirla y conocerla.
4: Ella tuvo ganas de contarlo también.
3: Todo, abrió su corazón y su alma. Y la verdad que se lo agradezco. Se merece todo, esta chica. La verdad que se merece todo. Como todas las mujeres que pasan por todas las demás también. Quiero agradecer al equipo, por supuesto, de Audiovisual de la 100, a Javi Sánchez Coria, a Agustín, a Belu, mi productora estrella, a Ari también, a Clara también, a todos los que trabajaron.
2: Bien.
3: Por supuesto, a Woman Studio, donde podemos contar, es nuestra casa, donde grabamos íntegramente los capítulos de todas las demás también. Así que a darle amor, a conocer la historia, ya lo pueden ver en el canal de YouTube de la 100 y en Spotify. Ya
2: escuchar el formato podcast en Spotify, capítulo número 3 de todas las demás también con Tamara Paganini, súper movilizante e imperdible, ¿eh? Ahí estamos, dale.
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3: Buenas, ¿quién anda por ahí? Hola.
4: Hola, ¿cómo andan, chicos? Cristian.
3: Hola, Cristian.
5: ¿Cómo estás?
4: Bien, acá en el trabajo, dije, aproveché, llamé y bueno, salí sorteado, buenísimo.
5: Qué bien, saliste sorteado, estás muy viernes retro hoy.
4: Sí, a full.
5: Estás participando en el programa de Susana. Saliste.
3: Bueno, y ahora tenés que elegir la su, la sa o la na. No, ¿dónde estás trabajando? ¿A qué te dedicas?
4: Administrativo.
3: Ah, bien, ¿en dónde se puede decir?
4: En Loma de Zamora.
3: Bien, ¿una empresa, una oficina, una fábrica?
4: Sí, una empresa.
3: ¿A qué se dedican?
4: Es la Cámara de Comercio.
3: La Cámara de Comercio, bien, perfecto. Bueno,
5: tenemos noticias, Cristian. Es que ya sos, Cristian, el semifinalista del día de tu casa con Sarasa.
4: Muchísimas gracias, chicos.
3: Si llegas a ganar, ¿dónde sería la casa?
4: En Loma de Zamora, en el terreno de mi mamá.
3: En Loma de Zamora, en el terreno, perfecto. Tenemos todo listo, todo resuelto. Y ahí arreglás con los muchachos de la Cámara de Comercio, que te recomienden alguno, que después va a poner el termotanque, las cositas, la vas equipando, y ya está. Y entre todos nos dimos una mano y todo feliz. Bueno, toda la suerte, Cristian.
4: Muchísimas gracias, chicos. Saludo a los chicos de Exita de Banfield, hincha de Banfield, súper fanática.
3: Bueno, besos para todos. Saludos tuyos acá. Ahora le damos a Chula y a Belu, que están atrás del vidrio y son muy cariñosos. Y cuando les mandan saludos a ellos, se ponen muy contento.
6: Se pone contento.
4: Sí, buenísimo.
3: Sí, así que les vamos a mandar. Che, un abrazo grande. Muchas felicidades. Chao, chao.
4: Gracias.
3: Ahí va Cristian de Lomas de Zamora, semifinalista del día, tu casa con Sarasa, con Vivienda Roca.
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3: 12 minutitos para las 4 de la tarde. 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
1: Bueno, che, arrancamos las 4 de la tarde. Bienvenidos a la última hora de nuestro Viernes Retro. Bienvenidos a el final, el finalito de este último día de la semana saracera, ¿eh? Vamos a reemplazar nuestros hilos de X por uno de Insta, sí, que está buenísimo, porque en realidad lo que es una sucesión de comentarios divertidos de la, sí, gente ante la propuesta de un usuario, ¿no?
2: ¿Cómo lo pedía la gente esto, eh?
1: Sí, claro, a mí me paran por la calle. Sí,
3: sí. A pedido del público.
2: Arroba señor Memona. Y dice lo siguiente: comentadme a qué te dedicas, pero que suene súper ilegal. Y arranca.
1: ¡Claro!
2: Tengo a dos personas privadas de su libertad. Retengo sus documentos, no pueden trabajar, ir al médico ni salir solos. Solo comen lo que yo decido cuando yo decido y se bañan o duermen cuando yo lo ordeno. Soy mamá.
1: Claro, pero hay que darle un bien. Corte bien legal.
3: A ver si adivinamos.
1: Me dedico al tráfico, manipulación y extracción de partes humanas. Soy odontólogo, dice. Pero bueno. Dicho así, suena fuerte, ¿eh?
2: Claro.
3: Secuestro gente que no puede defenderse y me lo llevo con la furgoneta. Conductor de ambulancia.
2: Ah, está bien.
1: Apa.
2: Me pagan por causar dolor y dejar marcas permanentes en ciertas personas.
1: Para. Tatuadores, para.
2: Es un tatuador.
3: Claro. Ah, bien.
1: Y este,
3: a ver.
1: Convierto polvo blanco en una masa amorfa para consumo humano. Muy adictivo.
2: Panadero.
1: Ay, panadero.
2: Qué
1: panadero.
2: Lo
1: muy
2: queremos
1: bien.
2: Mucho. Soy autora de crímenes intelectuales perfectamente orquestados. Sin pruebas, sin culpables, sin denuncias. Delitos de los que muchos son conscientes y aún así consumen, eligiendo callar antes de dar parte a las autoridades.
3: ¿Qué es eso?
2: Soy escritora.
3: Bien. Me dedico a preguntar hasta que alguien renuncie.
1: ¿Qué hace?
3: Soy auditora, ¿no?
2: Ah, bien.
1: Sí, manipulo cuerpos humanos y altero químicamente su apariencia por encargo.
2: ¿Un cuenta cirujano?
1: Nutri.
2: Ah. Profano tumbas.
1: ¡Upa!
2: Soy arqueóloga.
1: Ah, muy bien, me gusta.
2: Me pagan por jugar con los sentimientos de los niños.
4: No.
2: Dice que es animadora de fiestas infantiles.
4: Oh.
1: Muy bien, muy bien. Enseño cómo eliminar seres vivos pequeños sin dejar rastro porque es microbiólogo.
2: Ah, microbiólogo. Qué lindo. Sí, que es fumigador.
1: No, también podría ser fumigador, claro.
3: Sí. ¿Este sabe que no lo entiendo?
1: A ver.
3: Lavado de dinero. Trabajo en un bazar chino.
2: ¿Dónde quedará ese bazar chino?
3: Es lavado de dinero. Trabajo en un bazar chino.
1: Y no sé por qué.
2: Y bueno, anda a saber qué bazar. Bueno.
4: ¿Cómo compran los productos que venden?
1: ¿Qué sé yo? Manejo información confidencial, controlo comportamientos de humanos y eventualmente borro gente del sistema. Trabajo en recursos humanos. A ver, ¿qué nos dicen los zaraceros, eh? Contanos, ¿a qué te dedicas? Pero hacelo parecer una actividad súper ilegal.
4: Total.
1: Dale, te escuchamos.
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1: 14 minutitos pasaron de las 4 de la tarde y bueno, estábamos hablando de que nos tenés que contar en este hilo de Insta tu profesión, que suena ilegal, aunque seas ama de casa.
2: Claro, sí, tal cual, a ver.
3: Pocas profesiones sacan la información tan precisa de las personas, hasta la última gota. Soy bioquímico.
1: ¡Ay, ya! Bien.
2: Te toma una muestrita de sangre por ahí, saca y sabe todo.
1: Todo sabe.
4: Trabajo moldeando y formando el pensamiento humano. Soy docente.
2: ¡Ajá! Bien.
1: Psicóloga iba a decir.
2: Sí, también.
5: Les investigo sus bienes, les averiguo los movimientos que tienen en el banco, les miro si tienen propiedades, si compraron dólares, analizo todo lo que tienen, se los miro y bueno, soy contador.
1: Sí, claro.
2: Ay, qué susto, pensé que era la CIA en un momento.
1: Terrible.
6: Soy una dealer de dopamina con delantal. Soy chef privada.
1: Buena.
2: Dealer de dopamina con delantal. Buena presentación.
1: Rico.
2: Para mí eso es un perfil de Instagram.
7: Viernes o sábados por la noche salgo a dispararle a la gente que me deja y a la gente que no me deja también. Hago muchos disparos, a veces hasta 500 disparos por la noche.
8: Es fotógrafa social. Sí.
2: Bien, Estuvitanita.
1: Qué bien.
9: Soy asesino a sueldo. Mato por encargo a domicilio. Soy fumigador.
2: Ah, bueno, claro.
1: Qué bien, Stan.
2: No dijo qué suerte, ¿eh?
1: ¿Qué dijo?
2: Sí. Bueno.
1: Daba miedo escuchar
2: sí,
1: el final.
2: Sí, en la 100.
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6: Minutitos pasaron de las 4 de la tarde, nos queda un montón todavía para compartir, como este cafecito que acaban de preparar acá con un poquito de azúcar.
5: Sí, claro, me tomé un cafecín.
6: Un dulce.
5: Cafecín de la máquina, claro.
6: Muy bien.
5: Che, hermosa historia que vimos estos días. Gael es un niño, adolescente, preadolescente, 13 años, acaba de cumplir 14, o estaba ahí por cumplir 14, que tiene muchísima destreza con la máquina para cortar pelo, con máquina y tijera. Le encanta.
6: Mirá.
5: Desde chico practica. Subió un video a sus redes mostrando cómo corta el pelo. Un chiquito hermoso que corta el pelo re bien. Y dijo que su sueño era cortarle el pelo a Julián Álvarez. La historia se hizo viral. Entonces, las redes sociales volvieron a demostrar que los sueños pueden cumplirse. Gael lo conoció a Julián.
7: Conoció
5: a Julián Álvarez y le cortó el pelo. En un primer momento, Julián Larañi había prometido encontrarse con él cuando Julián volviera al país.
7: Claro.
5: Obviamente por alguna convocatoria de la selección o por los parates de las fiestas y todo. Sin embargo, la historia de un giro inesperado porque Gael viajó a España a cortarle el pelo a Julián Álvarez y le cumplió el sueño. La noticia fue compartida por un influencer llamado Nachano, que era el que había difundido el video original, y a partir de ahí se viralizó y lo acompañó a Gael en esta experiencia. El sueño de Gael se hizo real, posteó este Nachano. 23 días, un objetivo imposible y un viaje que jamás vamos a olvidar. Obviamente, Julián lo recibió en Madrid, le dejó una camiseta autografiada del Atlético y una foto y un recuerdo que se transforma en algo imborrable. Hermoso. Y para toda la vida, porque hay un video de Gael cortándole el pelo a Julián Álvarez, sentadito ahí, Julián, entregado al pibe que viajó desde Argentina a través de un influencer que fue el que se puso la campaña al hombro. Vio el video de este Gael y dijo, che, el tema es así. Nachano es uno de estos influencers que nosotros quizás no conocemos porque somos más grandes, pero para los pibes son los Beatles.
6: Ah, ok.
5: Entonces, Gael sube este video y Gael era seguidor de Nachano y lo arroba a Nachano, o lo arroba y lo menciona a Nachano. Y Nachano lo ve a Gael y dice, yo esta campaña me la pongo al hombro. Arranca con todo el chucuchucu y termina llegando todo
6: a Julián.
5: A oídos y a teléfono de Julián Álvarez.
8: Y a Julián Álvarez también, que dijo, me prendo, porque también podría haber hecho en el silencio.
6: Total.
8: No me copa.
5: Julián es crack, pero crack absoluto.
8: Qué lindo
5: Y ahí Nachano, ahí Julián dijo, che, le dijo a Nachano, me comprometo cuando esté allá. Pero bueno, hay toda una cuestión. A ver, tendría que cortarle el pelo o en la AFA, o en el predio de la AFA. O sea, hay un montón de cuestiones involucradas, la selección nacional, la seguridad, Dijo, pará, dijo Nachano. Y si me lo llevo a España, y Julián dijo, acá es mucho más fácil.
8: No hay problema.
5: Julián en Madrid hace lo que quiere.
7: Pásate por casa.
5: Y así se subieron en un avión, se fue Gael, Nachano, le cortó el pelo a Julián Larañi Álvarez y cumplió a los 14 años un sueño que parecía imposible.
6: Qué hermoso.
5: Qué loco la llegada y lo que ocurre con las redes redes sociales, ¿no? Sí. Cómo a veces
6: abre bien puertas. Exactamente. A veces demasiado, pero abre puertas.
5: Sí. A veces abre puertas que no querés.
6: Total, total.
5: A veces dices, yo no pedí esta puerta que se abra. Pero claro, bueno, en este caso sí. Así que Gael cumplió su sueño y le cortó el pelo a Julián Álvarez, la araña, y está todo en las redes. Búscalo, que lo vas a encontrar. Una nota muy emotiva.

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2: Claro que sí. Antes de ponerme de lleno a hablar de la luna nueva en Tauro, un saludo especial para Mateo Prandi.
0: Le mandamos un beso a nuestro amigo Mateo Prandi.
3: Grande, Mateo.
2: Mateo y para Emma. Hola, Emma. Novia, chicos.
0: ¡Epa, la Lala!
2: Están en viaje en este momento, bueno, junto con los padres de Emma. Así que un besito para todos que nos están escuchando. Están escuchando la siempre.
0: Besos para Mateo. Familia Saracena.
2: Besos. Bueno, ahora sí, me voy a meter de lleno. Mañana es la luna nueva en Tauro. Hay varios rituales, pero vamos a lo concreto. Tauro es el primer signo de tierra, es la semilla, es la luna nueva. La luna

0: Nueva, que es el crecimiento, es donde podemos enfocarnos para todo lo que tiene valor, proyectos. Esto, de verdad, que la mejor luna del año, ¿eh? Presta atención a este ritual. Es la semilla de aquello que querés que se manifieste en tu vida y que vas a ver, empezar a ver los frutos en agosto.
1: Okay. Es rápido, eso es lo bueno.
0: Es rápido y, o sea, de verdad, se va a ver y es para ver proyectos. Lo que tenga valor, relaciones, vínculos, contratos, creaciones, lo que quieras.
2: Bien.
0: Bueno, para eso, lo que les voy a pedir hoy, viernes, previo a la luna nueva, ¿se van a duchar?
2: Sí.
0: Cuando cierran el grifo, ¿se van a tirar del cuello para abajo? Sal gruesa.
3: Bien. Ah, bien.
0: Para limpiar, para descargar. Después te puedes volver a enjuagar.
2: Ah, eso te iba a decir, no quedamos marinando. Pues
3: si no, vení todo salado.
0: Se tiran sal gruesa para descargar. Así están limpitos, porque en una copa llena no entran más intenciones. Vos tenés que vaciar la copa de todas las energías para poder hacer lo siguiente.
3: Bien. En una copa llena no entran más intenciones.
0: No entra más nada.
3: Tatuátelo,
0: Bueno, ahora sí, presten atención. Si quieren, anoten los ingredientes que van a necesitar.
3: Tírame la
0: vela,
3: por favor.
0: Toma. Ahí va, Santi. Una vela rosa o una vela verde. La que encuentren funciona.
2: Sí.
0: Aceite o crema corporal.
2: Sí.
0: Tu perfume favorito.
2: Sí.
0: Miel, monedas o un billete, puede ser también. Sí. O las dos, no, monedas y billete.
2: Ajá, para tener cambio por las dos.
0: No, vas a ver para qué.
2: Ah.
0: Un cuarzo rosa y en un plato, porque en el plato vamos a poner la vela.
2: Bien.
0: ¿Sí? Después de haberse bañado hoy. Esto lo van a hacer mañana. Ponemos en la mano, después de que te bañaste de vuelta, crema, ¿sí?
2: ¿Sí?
0: Ahí le pones un poco de canela a esa crema y un chorrito de miel. La idea no es que quedes como un panqueque.
1: ¿Sí? Una cosita.
2: No, claro.
0: Eso,
2: un toque.
0: La crema
2: sutil.
0: Con la canela y la miel te la vas a pasar en los brazos, en el cuerpo y decís...
2: Después la sal. La sal ya te la sacaste.
0: No, Marian, el baño de sal es hoy.
2: Ah, esto mañana.
0: Este ritual es mañana.
2: Listo, perfecto. No, perdón.
0: Mientras te pasas esta crema que ya tiene miel y canela, decís, mi cuerpo y energía son valiosos.
1: Mi cuerpo y energía son valiosos.
0: Atraigo amor, estabilidad y abundancia. Chicos, esto les va a interesar.
1: Guita.
0: Sí. Y amor. Y las cosas valiosas, porque estamos hablando del valor. Encendemos la vela, pegamos la vela en el plato. Alrededor de la vela ponemos las monedas, el cuarzo y abajo del plato el billete.
1: Todo tiene su lugar.
0: Claro.
1: Está todo pensado.
0: Ahí para atraer la guita.
2: La billuya, masara.
0: Exactamente. Alrededor del plato ponemos canela.
2: Okay.
1: Bien ahí.
0: Mientras te vas a echar tu perfume favorito, el que te gusta usar, y decís lo siguiente: no persigo dinero, lo atraigo. No mendigo amor, lo recibo y lo merezco. Y la vela, hay dos opciones: la podés apagar después de un ratito y volver a usar cada vez que quieras que esta energía esté, o la podés dejar todo el día prendida.
3: ¿Me repetís la frase?
0: Claro, la primera o la segunda.
2: Repita todo, o sea, también
0: hay dos. Cuando te pasas la crema, decís, mi cuerpo y energía son valiosos, atraigo amor, estabilidad y abundancia.
3: Sí.
0: ¿Sí? La segunda, cuando echas perfume, decís, no percibo dinero, lo atraigo.
3: No percibo dinero, lo atraigo.
0: Lo atraigo, no mendigo amor, lo recibo y lo merezco.
3: Bien.
0: ¿Se entiende?
3: Perfecto.
1: Perfectamente.
0: Hecho está.
3: Hecho está.
0: Chicos, hecho está.
3: Hecho
0: y después
3: está.
0: En agosto me cuentan.
3: Bien.
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7: 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Este sábado, mínima 12, máxima 17 y puede haber lluvias aisladas por la tarde-noche.
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2: Llegamos al final de Sarasa, Marian.
3: Sí, Juli, no nos queda nada de nada de nada de este viernes retro.
2: Lo dimos todo.
3: Lo hemos dado todo una vez más. Gracias por la compañía.
2: Buen fin de semana. Nos reencontramos el lunes 2 de la tarde.
3: 2 de la tarde los esperamos. Che, se viene el lápiz, se viene Maru. Chau, chau.
4: Un besote. Chau, chau.

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2: Buenas tardes, amigos. Bienvenidos a un nuevo atardecer de un día agitado por la 100. Volvemos a casa juntos, claro que sí, como cada tarde, escuchando buena música y haciéndonos compañía mutuamente. ¿O no, Lape? ¿Cómo va?
3: Siempre.
2: Viernes,
3: siempre.
2: Que te quiero viernes.
3: Ay, no aguanto más yo. ¿Cuándo es viernes?
2: Ya, ya.
3: Ah, no te puedo creer.
2: Ya pasó. Es más, si mandas el QR, ya es el fin de semana.
3: ¿Para qué te lo mando? Te lo estoy mandando por fax porque se me complicó el tema de internet. Te lo
2: Dale.
3: Mando por fax.
2: No hay ningún QR. Inconveniente. Ahí está llegando.
3: Comienza el
2: lo firmamos,
3: día.
2: Lo sellamos.
3: Sábado. Comienza el sábado.
2: Arrancó el fin de semana.
3: Qué suerte. No, no aguantaba más. Hace una cosa, avísale a tu jefe.
2: Sí. Decir,
3: maestro genio, primero te quiero mucho, genio. Y te va a sorprender. ¿Qué haces? Me voy para casa. ¿Por qué? Porque acabo de escuchar en la radio. Es sábado. No te puede. Y él te va a decir, no te puede creer y se va a ir con vos. Quédate tranquilo. Así que comienza el sábado, comienza el fin de semana. Juntos empezamos este atardecer de un día agitado por la 100. Quédense, amiguitos, dale.
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9: 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A las 5 de la tarde, 26 minutos. 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
1: Bueno, a ver, te queremos escuchar. Llamaste al 11-3700-0100 y contaste ese placer pequeño, sencillo, placer de adulto. Hola.
2: Placer de adulto, hoy fui a hacer la BTV. Tardé 15 minutos desde que entré. Entré, me hicieron la revisación, 15 minutos y salí.
3: Qué bien.
1: Sí, es que
3: rapidísimo.
1: Hay que sacar turno ahora por internet y pagarlo antes de sacar. Es increíble. Algo debe ser por eso agilizan todo, ¿no? Está bien. Hola.
4: Hola, Lape. Un placer es llegar, tener lugar para estacionar justo donde vos lo necesitabas.
3: Oh. Eso está bueno.
1: Sí.
3: Eso está bueno.
1: Sí, sí, que está complicado los estacionamientos en la capital, especialmente, ¿no? Hola.
5: Un placer de adulto es tener la casa limpia, pero ordenadita y limpia.
1: Sí,
3: nos
1: también.
3: Pone bien tener la casa ordenada, es verdad.
1: Exactamente. Tengo uno más, a ver, hola.
6: Un placer de adulto es ir a cargar nafta y que no haya nadie en la estación.
1: Oh, mirá qué lindo.
3: Está
1: y que no haya
3: bueno.
1: aumentado.
3: Y que no haya aumentado en este juego. Bueno, eso es medio imposible en estos tiempos.
1: Che, tengo un placer de adulto que es de muy adulto, ¿no?
3: A veces
1: voy a las reuniones de estas de amigos, que yo, y quiero que termine rápido, así me voy a tomar un helado en mi casa solito.
3: Solito ahí, claro. Tranquilo. Y bueno, placeres de adulto.
1: Y puede ser de adulto cansado, ¿no? Bueno, es un placer de adultos escuchar el atardecer de un día agitado por la 100.
3: Claro que sí.

0: suenan las 100 en este atardecer de un día agitado, viernes barra sábado. Hay un accidente ahí en General Paz, acceso oeste, así que está complicado el tránsito. Y hay un corte total momentáneo sentido Riachuelo. En Rivadavia y Lisandro de la Torre, que había habido un accidente más temprano, ya ha sido liberada esa zona. Atención con el subte, porque la ciudad va a extender el servicio del subte, línea D de dedo, para facilitar la vuelta a casa luego de los partidos de River contra Rosario Central. Y también cuando juegue frente a Bragantino o a Blooming, veremos. Por la Copa Sudamericana. Volvemos juntos a casa, disfrutando del camino. Y disfrutando de la mejor música que hay sobre la tierra.
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0: 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Escuchamos a Queen en este regreso a casa, en este atardecer de un día agitado, este viernes retro, que nos hace viajar al momento que escuchaste este tema en alguna oportunidad. Es impresionante cómo la música nos lleva, la música transporta. Y siempre, 17 años juntos, en este atardecer de un día agitado por la 100.
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0: La 6 de la tarde en punto. Revés para Tapia y Tobillino. Anularon el fallo que había enviado la causa de la mansión de Pilar a un juez cercano a la AFA. La sala número 1 del máximo tribunal dispuso que sea la Cámara Nacional de Apelaciones en lo penal económico la que determine finalmente qué fuero tiene que intervenir en el presunto lavado de dinero.
2: Rosario, un arsenal enterrado derivó en 5 imputaciones por narcotráfico y lavado de dinero. Las acusaciones son por presuntas maniobras de la organización Los Menores, detectadas en el teléfono de uno de los detenidos por las armas secuestradas en marzo en un terreno abandonado en la ciudad de Roldán.
0: YPF anunció la inversión de 25 mil millones de dólares en Vaca Muerta para la exportación de petróleo. La empresa con mayoría de acciones nacionales informó que es la suma más importante en el marco del RIGI que va a acelerar el desarrollo del yacimiento. Pronóstico del tiempo.
2: 16 grados, una décima la actual, con el cielo algo nublado para esta noche, más nubosidad y una temperatura de 14 grados. Toda la información del estado del tiempo la encontrás en la 100.com.ar.
0: Bueno, atención porque el gobierno ha presentado en los Estados Unidos una lista con hinchas que no podrán entrar al Mundial. La nómina incluye 13.000 deudores alimentarios morosos, quienes se suman a los 23.000 personas que ya integraban el programa Tribuna Segura. 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

hermoso tema de Phil Collins. You can't have love. En este viernes retro en la 100. Disfrutando del camino. Sin correr, sin volvernos locos. Sin castigarnos por no tener todo claro todavía. Hoy basta con estar presente. Eso es lo que importa. Escuchate un poco más. Hacé lo que está en tus manos. Y lo otro soltalo. No hay que resolver nada ahora. Disfrutá este fin de semana, que ya estamos comenzando juntos aquí en la 100. Lo importante es ir tranquilos. No abandonar, aunque vayas despacio. Disfrutamos juntos la tarde de la 100.

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1: Bueno, atención amigos queridos, para todos aquellos que sueñan con las cataratas del Iguazú,
2: sí,
1: por ejemplo.
2: ¡Qué lindo!
1: Hermoso lugar. Hicieron los deberes, falta un dato.
2: Falta
1: más.
2: Un dato el de hoy para ir a conocer el Saint George, gracias sí. a la gente de Crucero del Norte.
1: Sí, porque ayer fue un dato raro, ¿no? Voy a ver si con esto de ahora la gente me insulta por la calle, ¿viste? Claro. Y dice, ¿cómo vas a hacer ese dato?
2: Por ahí con el de hoy se ubican un poco
1: claro,
2: más.
1: Claro, yo le digo arroba Josefina Bojanich. Chao.
2: Claro, que la reten a ella.
1: Exactamente. Voy con este dato.
2: Dale.
1: Rima con hacha.
2: Rima con hacha.
1: Qué raro
2: okay.
1: todo.
2: Anotado.
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21: 6 de la tarde, 24 minutos. Seguimos juntos en el regreso a casa compartiendo buena música aquí en La Cien.

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1: 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A las 6 de la tarde, 29 minutos, ha llegado el momento de darte la pista del día. 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

recién en este regreso a casa, en este atardecer de un día agitado, ya de noche, ya pensando en bajar un poco la persiana de la locura de la semana. Un fin de semana que ya está a la vuelta de la esquina. Y a disfrutar el camino, amigos, como siempre hacemos. En este viernes retro, barra sábado, esperando descansar, no hacer nada, dormir, comerse la vida, escuchar buena música y reírse a carcajadas. Y ahora los títulos más importantes.

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1: Las 7 de la tarde en punto. Sindicatos docentes de la CGT lanzan un ultimátum al gobierno. Estamos en niveles de indigencia. Los gremios nucleados en la central obrera intimaron al Ministerio de Capital Humano para que convoque a paritarias de manera inmediata.
2: El contratista de Adorni presentó más pruebas ante la justicia. Lo hizo esta tarde de manera espontánea para ampliar su declaración en la causa por presunto enriquecimiento ilícito en la que se investiga el jefe de gabinete. Sumó facturas, remitos y capturas de pantalla.
1: Alertan por el calor extremo durante el Mundial y piden postergar partidos. Según un nuevo estudio, uno de cada cuatro encuentros podría disputarse en condiciones muy calurosas, poniendo en riesgo a jugadores e hinchas. Pronóstico del tiempo en la provincia de Córdoba.
2: 17 grados, dos décimas la actual, con cielo parcialmente nublado. Para mañana, sábado, lluvias aisladas durante todo el día. La mínima 6, la máxima 18.
1: Bueno, amiguitos queridos, vayan llegando a casa, toman el teléfono, marcan el 11-3700-0100 y dicen fuerte la llegué. Así nos quedamos tranquilos que están en el mejor lugar donde podemos estar a esta hora. 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

0: Yo sé que están escuchando muchos. Ese programa se ha escuchado de las tardes de la Argentina, ¿no?
1: Así es.
0: Y todos quieren
1: soñar,
0: viajecito, ¿no?
1: Soñar, viajar.
0: Mirar las cataratas del Iguazú.
1: Qué lindo.
0: Caminar ahí por la garganta del diablo.
1: En un hotelazo, el Saint George. Viajando con crucero del norte.
0: Entonces que vayan ahora corriendo el teléfono y que marquen el 5167-0100. Ese es el número de teléfono.
1: Bien.
0: 5167-0100. Y aquel o aquella que tiene la localidad correcta, le decimos que prepare el bolso, ¿no?
1: ¡Qué lindo!
0: ¡Ay, qué hermoso!
1: Que nos hagan un lugarcito.
0: Ya podemos ir también, tranquilamente. Ropa de verano, ¿eh? Porque siempre hace calor ahí. Seguimos escuchando buena música en esta tarde.
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3: 7 de la tarde, 21 minutos en toda la República Argentina. Atención al tránsito, Venezuela y La Rioja, con corte total por siniestro vial entre auto y moto. Muy lentas las salidas de la ciudad de Buenos Aires hacia el norte, hacia el oeste o el sur del conurbano. Y atención porque mañana habrá reducción de calzada en Lugones a la altura de Puente La Bruna de 8 a 12 horas, con cierre del acceso a la autopista desde Udaondo por obras.
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1: 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A las 7 de la tarde, 26 minutos. Te acompañamos, estés donde estés. Sabes que este es el atardecer de un día agitado aquí en la 100.

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1: Ay, qué difícil. Ojalá tengan suerte y puedan ganar. Esto sí que. Esto es de turno, ¿no? La verdad que.
2: No,
1: sí, esto es de turno. Porque no. La verdad que.
2: Hay que ponerla un poquito difícil. Un poquito.
1: Es muy difícil. Bueno. No. Voy a saludar a.
2: A ver.
1: ¿Puede ser Lara Florencia Silva?
3: Yara, hola, la Feo, la Maro, ¿cómo están?
2: Hola, Yara.
1: Hola, Yara, ¿cómo te va?
3: Bien, muy emocionada y ansiosa.
1: Bueno, vos tranquila, vamos a ver si vamos a cruzar los dedos. ¿De dónde sos?
3: De Villa Adelina.
1: De Villa Adelina. Yara, ¿y qué hace de tu vida?
3: Actualmente estoy desempleada hace poquito, así que estoy en búsqueda, pero bueno, esperando que surja algo.
1: Esperá que damos suerte nosotros, pero ¿qué estás buscando?
3: No, no tengo un rubro específico. Ajá. Estaba como algo así como asistencia de experiencia al cliente.
1: Sí.
3: Y bueno, ahora estoy en espera, así que vamos a ver si
2: éxitos.
3: Puedo disfrutar unos días de descanso antes
1: de
3: empezar de nuevo.
1: Bueno, y Ara Florencia Silva, que está en búsqueda de trabajo. Mientras tanto, va a ver si puede descansar en un hotel ahí frente a la Catarata de Iguazú.
2: ¡Qué lindo!
1: Loco,
3: ¿eh? Ojalá. Atención.
2: Reponer atención. Pilas ahí en
1: No es fácil,
2: esto,
1: ¿eh?
3: Ojalá, espero que sí.
1: Señora Yara, ¿cuál es la localidad que eligió la maldita producción?
3: Las Huachas.
1: Señora, un poco más respeto para la producción.
3: Disculpen, sí, horario de protección al menor.
1: Sí, pero más que nada para la producción. Son unas Huachas, son malas.
2: Ellas son las Huachas.
3: Fue difícil.
1: Es muy difícil. ¿Me puede decir, escucho niños por ahí, cuál es la localidad?
3: Las Huachas.
1: Te vas a las Cataratas del Iguazú. Te vas a San George con Crucero del Norte.
2: Yara. Felicitaciones.
3: Muchísimas gracias.
1: ¿Con quién vas?
3: Voy a ir, bueno, con mi pareja y quiero ver si podemos llevar a nuestra hija, obvio.
1: Pero porque no, ahí la escucho.
3: Chiquititita, sí.
1: Qué malas que son, Sedi Reddy. Hola, hermosa, qué linda que es. Bueno, mandale un beso grande, disfruta que cuando ves las...
3: Bueno, muchísimas gracias.
1: Cuando vayas a las Cataratas, la energía de las Cataratas te va a renovar la vida, acordate.
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3: Lape, llegué a mi casa, soy Ronald de Corrientes.
4: Ronald de Corrientes, abrazo grande. Corrientes tiene para allá, amigo querido. Abrazo a todos mis amigos correntinos, gracias por escucharla. 100 gracias a Diego Pozo, magnánimo interno conductor de esta radio, este envío. Ariel Dota, el productor general. Camilo Agüero, nuestro operador.
5: Yo no manejo el rating, yo manejo un Rolls Royce.
4: Bueno.
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2: Sin voz, nadie va a escuchar.
4: Quiero agradecer a José Bojanich.
6: Siempre impoluta.
4: Está bien. A Caro Moyo.
7: O el tercero. O el tercero.
4: ¡No! ¡No! A la única que vale acá, Marita Fernández.
8: Beso, Lape, buen fin de semana.
4: No lo puedo creer esto. Esto es tremendo. Horrible.

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voce della Siena Steve Winwood, Higher Love. Así abrimos el lado romántico de la Siena este día viernes. Bienvenidos al último día de esta semana, el más esperado por muchos. Acá nosotros te proponemos disfrutar de buenas canciones hasta la medianoche. Ya pasaron 8 minutos de las 20 horas con 13 grados 5 de temperatura. Recorremos 4 horas de buena música para cerrar ya esta semana aquí en Románticos. Bienvenidos.